0: 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Son las 6:13.
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0: 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Son las 6:30.
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0: Son las 6:43.
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0: 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Son las 7 con un minuto.
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0: 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Son las 7 con 11 minutos.
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0: 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Son las 7 con 28 minutos.
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0: 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Son las 7 con 43 minutos.
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1: Son las 8:01.

0: 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Son las 8 con 15 minutos. 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

0: 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Son las 8 con 28 minutos.
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0: 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Son las 8:44.
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Son las 9:03.

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0: Son las 9:06.

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0: Son las 9 con 16 minutos.
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0: 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Son las 9 con 31 minutos.
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0: Son las 9:46.
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Son las 10:01.

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0: Son las 10 con 14 minutos.
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6: 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Radio. Polvo, lluvia, tráfico. Nuestro coche aguanta de todo, pero mantenerlo limpio no tiene por qué ser un lujo. Hoy te enseñamos cómo preparar un shampoo para lavar el auto. Anota la receta y dale a tu auto el brillo que se merece.
7: Y en otros temas, la fiebre mundialista está aquí, pero ojo, haz que ruede el balón y no tus gastos.
6: Si quieres saber cómo evitar que la pasión mundialista te deje fuera del juego, quédate en la Revista del Consumidor Radio.
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6: En la actualidad, crear nuestras propias tecnologías domésticas es la opción ideal para elaborar productos básicos con ingredientes de calidad y muy accesibles.
7: Lo mejor, no tenemos que buscar por horas lo que necesitamos, ya que lo encontramos en tiendas de materias primas y droguerías. Por eso vamos a preparar nuestro propio shampoo para lavar el auto. ¡Manos a la obra!
6: Recuerda que cada receta está aprobada por el Laboratorio Nacional de Protección al Consumidor. Los ingredientes que vamos a utilizar para hacer 750 mililitros son una taza de agua purificada, una pizca de colorante vegetal azul, una cucharada sopera de cera de carnaúba, dos tazas de lauril éter sulfato de sodio y cuatro cucharadas soperas de polisorbato 20.
7: También vamos a necesitar los siguientes utensilios. Una taza medidora, una cacerola con capacidad de 2.5 litros, un embudo, una cuchara sopera y una botella de plástico de 750 mililitros con tapa. Su preparación nos va a tomar nada más y nada menos que 25 minutos. Sin duda, una gran ventaja.
6: Para poder elaborar nuestro champú para auto, comenzamos vertiendo el agua en la cacerola y la calentamos. Una vez caliente, agregamos polisorbato 20 y revolvemos. Cuando el agua esté a punto de hervir, agregamos una cucharada sopera de cera de carnaúba. Agitamos hasta que se incorpore por completo y dejamos hervir durante 3 minutos. Retiramos del fuego, agregamos el lauril éter sulfato de sodio y removemos suavemente. Después incorporamos el colorante y mezclamos hasta que el color sea uniforme.
7: Por último, con ayuda del embudo, envasamos nuestra mezcla en la botella de plástico y colocamos una etiqueta con el nombre del producto, la fecha de elaboración y de caducidad. En este caso, considera que su tiempo de caducidad es de 6 meses. Finalmente, pero no menos importante, hay que guardarlo en un lugar fresco y seco, fuera del alcance de niñas y niños. ¡Y listo! Tenemos nuestro propio shampoo para auto. Para usarlo, toma en cuenta que para 10 litros de agua se deben disolver aproximadamente 15 mililitros de shampoo. Al final del día, apostar por las tecnologías domésticas no es solo una forma de ahorrar, es tomar el control de lo que consumimos.
6: Si quieres aprender a preparar otras tecnologías como crema de cacahuate, gel para el cabello o jabón líquido corporal, puedes visitar nuestro canal de YouTube, Profeco TV.
1: Revista del
8: consumidor.
6: La fiebre por la Copa Mundial de Fútbol 2026 ya está aquí y con ella la emoción llega a su punto máximo. Seas aficionado o no, el ambiente festivo invita a participar en celebraciones que, sin planificación, pueden desbordar tu presupuesto.
7: Entre las suscripciones para ver los partidos, la playera oficial o las salidas con amigas y amigos, los gastos se pueden elevar. Por eso, consumir de manera inteligente te permitirá disfrutar la intensidad del torneo sin poner en riesgo tu estabilidad económica.
6: No se trata de no gastar, sino de hacerlo con conciencia. Si vas a comprar productos alusivos con responsabilidad, evita hacer gastos con cargo a tu tarjeta de crédito. Además, para que tus finanzas no reciban una tarjeta roja, considera las siguientes reglas del juego.
7: Establece un presupuesto y define cuánto gastar en artículos y celebraciones sin descuidar tus gastos fijos. Compara precios antes de comprar y elige siempre establecimientos formales.
6: Guarda tus comprobantes, ya que son tu única defensa para cambios, devoluciones o aclaraciones. No olvides que la propina es opcional, ya que es una gratificación voluntaria por el servicio, no un cargo obligatorio.
7: Reflexiona antes de gastar y pregúntate si realmente necesitas el producto o si el lugar donde verás el partido justifica el gasto. Disfruta sin la camiseta oficial. Puedes vivir la emoción del fútbol sin necesidad de gastar de más.
6: Y hablando de camisetas, puedes consultar los costos de los productos oficiales en diferentes establecimientos en el programa ¿Quién es quién en los precios? Pero el precio no es lo único que debes vigilar. En plena fiebre mundialista, las imitaciones y los productos de baja calidad están a la orden del día. Por eso, si vas a comprar algún producto, revisa la calidad de los materiales. Examina las costuras, acabados y resistencia para detectar productos de baja calidad.
7: También verifica el empaque, ya que los artículos originales tienen sellos, hologramas y etiquetas de licenciamiento oficial de las marcas deportivas. Fíjate bien en la nitidez, la calidad de impresión y ortografía de las etiquetas. Las imitaciones suelen tener errores o empaques deficientes.
6: Recuerda comprar en tiendas o distribuidores oficiales. Es la forma más segura de garantizar la autenticidad del producto y hacer valer tu garantía. No te confíes. Aunque la compra sea digital, no debes de bajar la guardia.
7: Para evitar fraudes en tus compras en línea, toma en cuenta las siguientes recomendaciones. Compra en sitios seguros y verifica que la dirección comience con https://:// Tenga certificado de seguridad vigente y ofrezca métodos de pago confiables.
6: Comprueba la identidad del proveedor. Asegúrate que el comercio tenga domicilio físico, teléfono, correo electrónico u otros medios de contacto. Consulta la reputación de la tienda y busca opiniones o referencias de otros compradores antes de pagar.
7: Lee los términos y condiciones. Hazlo para evitar sorpresas y conocer las políticas de envío, cambios y devoluciones. Analiza la descripción del producto y revisa materiales, talla, colores y dimensiones. Compara las imágenes con el original y verifica que el número de modelo coincida. Desconfía de las gangas, ya que si el precio está muy por debajo del valor de mercado, es una señal de alerta.
6: Para compras en línea más seguras, consulta el monitoreo de tiendas virtuales ingresando a www.profeco.gob.mx/tiendas-virtuales. Ahí te decimos si el comercio es transparente con sus medios de contacto físicos, métodos de envío, precios claros en moneda nacional y políticas de cancelación.
7: Ya para cerrar, recuerda que la Ley Federal de Protección al Consumidor, en su artículo 12, establece que el proveedor tiene la obligación de entregar factura, recibo o ticket de compra. ¡No te vayas sin él! ¡Es tu respaldo! Recuerda que no necesitas gastar en exceso para disfrutar del Mundial. ¡Vive la emoción del fútbol con un consumo responsable!
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0: 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Son las 10 con 30 minutos.
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0: Son las 10 con 45 minutos.
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8: Vamos, listo. Salud, muchachos, por esa mujer.

0: Salud.
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Son las 11:02.

0: 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Son las 11:05.
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0: Son las 11 con 14 minutos.
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0: 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Son las 11 con 29 minutos.
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0: 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Son las 11 con 42 minutos.
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Son las 12:05.

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0: Son las 12 con 17 minutos. 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

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Son las 12:21.

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Son las 12 con 28 minutos. 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

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Son las 12:31.

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Son las 12 con 39 minutos. 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

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Son las 12:46.

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1: Camilo.

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Es la 1:02.

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Es la 1:15. 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

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Es la 1:25. 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
0: Es la 1:44.
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Son las 2.

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Son las 2 con 15 minutos. 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
0: Son las 2:18.

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1: 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Yatra.

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Son las 2 con 29 minutos. 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

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Son las 2:33.

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Son las 2:40. 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

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Son las 3 con 2.

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Son las 3:16. 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

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Son las 3:19.

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Son las 3 con 26 minutos. 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
0: Son las 3:33.

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Son las 3:40. 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

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Son las 3:47.

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Son las 4 en punto.

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Son las 4:07.

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Son las 4 con 13 minutos. 91.7.

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Son las 4:17.

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Son las 4 con 22 minutos. 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

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Son las 4:44.

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Son las 5:02.

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0: Son las 5:09.
2: Vas, Leoncita.

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Son las 5 con 16 minutos. 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

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Son las 5:19.

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Son las 5 con 26 minutos. 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

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Son las 5 con 33.

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Son las 6 en punto.

0: 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Son las 6:02.
1: Por presuntos nexos con el narco, escuchémosla.
2: ¿Cómo puede haber una nota así en un periódico que se dice ser de los mejores periódicos del mundo? Me dijeron una fuente, quién sabe quién, que hay personas de Morena.
1: ¿Quién sabe que hay un derecho internacional de la prensa a reservar sus fuentes? Me dijeron, quién sabe quién, sí, son los famosos trascendidos. Y está protegido por el derecho internacional. México ha suscrito ese derecho. Un periodista tiene derecho a no revelar quién le dio esa información. Casi, casi como el secreto de confesión de los sacerdotes, ¿no? Y la presidenta lo sabe. Todo queda en la credibilidad que tenga el medio o el periodista. Usted le puede querer o no, pero él tiene todo el derecho de decir, me reservo las fuentes. Bueno, oiga, ¿qué no nos acostumbramos? Yo tengo otros datos. Tengo información de esto y esto. ¿De dónde, señor expresidente? Tengo información. Y como esto está sujeto a que la persona que lo dice tenga o no credibilidad, pues sí, puede estar mintiendo. Si miente, debería tener un fuerte castigo en cuanto a su reputación. Ahí vendría el castigo. Pero no siempre sucede así. Pero esto de que hay un periodista dijo y no reveló las fuentes es frecuente, presidenta. Tienen todo el derecho los periodistas o tenemos de decir, a ver, esto me lo reveló una persona de allá adentro que pidió, a algunos le dicen muy cursi, la gracia del anonimato. Pero el derecho existe, ¿eh? Entonces no nos asombremos. Igual es un bulo, igual es cierto, ya el tiempo lo dirá. Pero estos corresponsales, estos periodistas especializados suelen tener muy buenos contactos que les dicen, oye, está pasando esto, pero no digas que fui yo porque me cuesta la chamba. Bueno, así están las cosas, usted puede creerlo o no, desde luego. En más de la presidenta Sheinbaum afirmó que la Fiscalía General de la República tiene que llegar hasta las últimas consecuencias en la investigación que reabrió sobre la muerte de 49 niños por un incendio en la guardería ABC, ocurrido en junio de 2009 en Hermosillo, Sonora. Escuchémosla.
2: La Fiscalía inició nuevamente la investigación. No lo hizo saber la fiscal Ernestina Godoy, además lo hizo público, porque supuestamente ya había cerrado el caso por el tiempo. ¿Cómo se dice eso, Luisa? Cuando ya se cumple
3: la prescripción.
2: Prescrito en términos jurídicos, legales, ya había
1: bueno,
2: prescrito.
1: Pues quiero decirle que es una estupidez que yo nunca he entendido, ¿eh? Estoy igual que la presidenta. Me da gusto que esto esté vivo. ¿Cómo que ya prescribió? Mueren quemados 49 niños, quedan heridos muchos otros. Y a los X años ya prescribió. O sea, la muerte no prescrito, la muerte es para toda la eternidad. Esos niños tendrían que estar vivos. Tendrían que estar terminando sus carreras, si son aspiracionistas, claro. Tendrían que estar haciendo algo, pero vivos. Y no están. ¿Cómo que prescribe? Oiga, qué desgracia, ¿eh? Qué bueno que en este caso no. Este noticiero, si yo muy puntualmente y año con año hablábamos con los papás, los recibimos aquí, seguimos esto muy puntualmente en 2009. Para los recién llegados, pues se perdieron de un trabajo muy, muy padre que hicimos ahí, muy cerca de ellos. Son las 6:00 a.m. con 6 minutos. Oiga, la humedad genera carraspera. Bueno, la comunidad Tetisic en el municipio de Olinalá, la región de la Montaña Alta de Guerrero, enfrenta secuelas del desplazamiento provocado por la violencia. Entre tanto, habitantes del norte de la zona de Tierra Caliente denuncian la presencia de estructuras criminales que aseguran mantienen el control de las localidades mediante el miedo, el reclutamiento forzado de jóvenes y la imposición de sistemas paralelos de autoridad. Esa es una zona perdida del Estado mexicano que pasó a manos del narco. Escuche. Grupos criminales mantienen el control de localidades mediante el miedo, el reclutamiento forzado de jóvenes y la imposición de sistemas paralelos de autoridad. En Tetisic, 22 de 500 habitantes desplazados regresaron al pueblo a mediados de la semana pasada y lo que encontraron fueron sus viviendas saqueadas, vandalizadas e incendiadas, animales muertos en sus corrales luego de las incursiones de este grupo delictivo. La irrupción más reciente fue el 20 de mayo pasado, cuando los criminales no respetaron ni a la Virgen de Guadalupe, la patrona del pueblo, y se robaron toda la limosna. Son las 6 de la mañana con 7 minutos, 6 con 7. Mire, no podemos negar que hay mundial, que somos un gran país, que hay gran entusiasmo, pues eso se ve. Pero tampoco podemos negar que esto es una fregadera y es una espina clavada en el corazón de México. Gente que abandona sus comunidades obligada por los grupos delincuenciales y que se le ocurre regresar, regresa a encontrar esto. Esto tampoco lo podemos negar. Así que ni 100% fiesta, ni 100% tragedia. Pero para que haya fiesta en muchas casas tenemos que luchar denodadamente para evitar esta tragedia. La están sufriendo los más pobres. Usted había oído hablar de la comunidad de Tetisic. Yo no. Y qué pena que hoy hablemos de ella por esto. Son 6 de la mañana con 8 minutos, Laura Chevrolet Peregrina Centro. Algo que me asombra, pero tendremos que revisarlo. En México se registraron 36.447 delitos en carpetas de investigación iniciadas en materia de justicia penal para adolescentes durante 2024. Es el delito de lesiones más frecuente, el cual desplazó al robo, que fue el más frecuente entre 2017 y 2021, revela el INEGI. Al dar a conocer ayer los resultados del programa de estadísticas sobre personas adolescentes en conflicto con la ley, EPACOL 2026, a una década de reforma en materia penal para adolescentes en conflicto con la ley, que se materializó en la publicación de la Ley Nacional de Sistema Integral de Justicia Penal para Adolescentes, el INEGI presentó una precisión muy clara. Durante 2024, 35.193 adolescentes fueron registrados como imputados por la presunta comisión de un delito en las carpetas de investigación iniciadas por las fiscalías. Pero lo que llama la atención viene aquí. Esto representó un aumento de 7.1% respecto al 2023 y de 55.4% respecto a 2021. Está creciendo. Y en momentos de un jalón muy fuerte, 55.4%, a pesar de los programas de apoyo social. ¿Cuántas veces escuchamos si se eliminan las causas, como la pobreza, la gente se portará mejor? Mire, no. Le he contado hasta el cansancio cómo nos asaltaron a Lidia y a mí en La Habana, a las 11 de la mañana, en 1999, muchachitos de 10 y 12 años con navajas. En el centro, en el corazón de La Habana. Ya llevaban ¿cuántos años de revolución? Bajo la misma tesis. Si la transformación o la revolución le da a la gente lo que necesita, genera bienestar, elimina las causas de la pobreza, también se elimina la delincuencia. ¿No es cierto? Estas cifras lo desmienten y una experiencia personal. Claro que una golondrina no hace verano, podrán decir, ¿no? Bueno, son las 6 de la mañana con 11 minutos. El Programa de Naciones Unidas para el Desarrollo presentó ayer el primer índice de inclusión LGBTIQ+ en México, que otorgó al país una calificación general de 0.64 puntos. Evidenció que pese a los avances en el reconocimiento de derechos, persiguen los rezagos en seguridad, violencia y educación para la población. El índice, construido con 51 indicadores distribuidos en 5 dimensiones del desarrollo humano, dio a México 0.64 puntos en una escala de 0 a 1. Es decir, como si tuviéramos una calificación del 0 al 10, sacáramos 6.4. Muchos rezagos. Otra vez, leyes muy bonitas, realidades muy feas. Porque en México, y lo decía Jorge Castañeda hace unos años, la Constitución es más que una norma de conducta, un conjunto de buenos deseos. Cuando esos buenos deseos se vuelvan norma de conducta para todos, entonces tendríamos un país realmente maravilloso. Vámonos a la pausa. 6:12 es la hora, Chevrolet Perrina Centro. Regresamos con el caso de este señor que golpeaba a su esposa, una cubana 20 años menor que ella, y un personajazo de la política. Eso le hizo sentir que era realmente intocable. Pero no fue, y qué bueno. Con eso venimos.
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5: Son las 6:15.
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0: A ver, habían diferentes tipos de violencia en nuestra relación. No solo violencia física, sino violencia psicológica, violencia económica. Habían diferentes. La violencia física, pues, este fue el tercer episodio, el más fuerte de todos, pero esta como tal no era recurrente. Esta ocurrió en tres ocasiones solamente, siendo la primera vez en el año 2022.
1: ¿Usted por qué apenas dio a conocer estos videos? ¿Cuál fue el detonante, por así decirlo, para darlos a conocer?
0: Tenía miedo, miedo de su poder, miedo de la represalia, miedo de todas las consecuencias. Aún tengo miedo.
2: Bueno, tenía miedo de su poder. Era 20 años mayor, el que ella es 20 años mayor. Pero, pues encumbrado, fue director de Pemex. ¿Se imagina la presunción de este tipo? Ni me denuncies porque soy intocable, la prepotencia, esa porquería de mentalidad que tienen algunos, ¿no? Escuchamos la postura de la presidenta.
3: Abrir sobre todo un camino que se cerró.
4: Gracias. En otro tema, presidenta, sobre la denuncia interpuesta por la pareja del académico Víctor Rodríguez, conocer su postura sobre el caso y también saber si ya tuvo comunicación directa con la víctima.
3: Personalmente no, fue la Secretaría de las Mujeres quien entró en comunicación con la víctima y que se aplique la ley, todo el peso de la ley. Nosotros no vamos a proteger a nadie frente a un acto como este. Entonces tiene que entrar la Fiscalía de Morelos, porque fue en el estado de Morelos. Entonces es un delito estatal y tiene que aplicarse la ley, porque no puede haber violencia contra las mujeres. Aquí no es que es conocido de uno y entonces se aplica algo distinto, ¿no? Que se aplique la ley y que la Fiscalía de Morelos determine.
2: Bueno, pues ahí está clara la postura de las dos, de la señora golpeada y de la presidenta. Ella tenía un trato personal de cierta amistad con Víctor Rodríguez, se conocían desde la facultad, ella lo dijo varias veces, colaboraron varios trabajos en tesis, en libros y demás. Eso no quiere decir nada malo de la presidenta, ¿eh? Tú puedes tener una muy buena amistad con alguien y no saber, sino hasta mucho después, que en su casa es un golpeador. Porque eso se oculta mucho, eso se hace muy a la escondidita y a la mala, ¿no? Y tarda mucho una mujer en tomar la decisión de denunciarlo, como es este caso, ¿no? Pues imagínese, soy director de Pemex, soy cuate de la presidenta, ni se te ocurra, ¿eh? No porque, no confunda, ¿eh? No porque la presidenta vaya a solaparse, sino porque él le hace creer a su pareja que la presidenta lo va a proteger. Ya estuvo que no. Bueno, pues la desbandada, son las 6 de la mañana, 21 minutos, hora Chevrolet Perina Centro. Morena dio el bandazo de salida a su proceso interno para definir coordinadores estatales en defensa de la transformación. Una farsa abiertamente para mover las candidaturas antes de los tiempos que marca la ley. Los perfiles que eventualmente se convertirán en candidatos para las 17 gubernaturas que se renovarán el año que viene. Una trampa. Las cosas por su nombre, ¿eh? Así se desató una desbandada política, 53 legisladores federales y locales, 16 alcaldes en funciones y decenas de funcionarios de los gobiernos federal y estatales dejaron sus cargos para buscar la candidatura. La dirigencia nacional de Morena, junto con el PT y el Verde, confirmó el cierre de la primera etapa. El saldo, 277 aspirantes registrados, 123 registros realizados de manera presencial, 154 completados en línea. 6:22, y ahora vamos al lado oscuro, a las trampas, a las cochinadas. En 18 obras prioritarias asociadas con la Copa de Fútbol FIFA 2026, el gobierno de la Ciudad de México dispuso de un presupuesto superior a 3.800 millones de pesos. Entre conectividad, construcción y rehabilitación de espacios públicos o de inmuebles, así como en transporte. Sin embargo, hay costos de una misma adquisición que están reportados con diferentes cifras en los registros internos de las dependencias. Además de que no todos los proyectos en los que se invirtió la administración capitalina han sido transparentados. No, Lo suyo no es la transparencia, nunca ha sido, ¿no? Están bajo resguardo las inversiones del Tren Maya, de la refinería y del aeropuerto. No sabemos cuánto nos costaron. No, bueno. Entre escombros, polvo y demora, las remodelaciones express de las líneas clave del metro que conectan con el sur de la ciudad, la 2 y la 3, han causado el cierre repentino de entradas y estaciones con alta afluencia. Adecuaciones viales y de los alrededores del recinto sede del partido inaugural aún presentan tramos inconclusos. No, pues ya vamos a medio mundial, no, bueno. Ambas intervenciones con retardo han generado saturación en estaciones y colapso vehicular. No manchen, hoy es el último partido que hay en la Ciudad de México. Hoy. Y todavía no acabaron las obras. Pero hay más. En la remodelación de las estaciones Viaducto Bellas Artes Hidalgo de la línea 2 del metro, la administración del señor Rubalcaba, responsable del sistema colectivo, convocó a tres proveedores que simularon competencia. Los tres formaban parte del consorcio Aristos, el mismo grupo que construirá las nuevas líneas del cablebús. Las obras de remodelación forman parte de los proyectos del gobierno de la Ciudad de México para recibir el Mundial 2026. De veras que nos ven la cara. Con eso de que ellos no son como los demás y la gente se los cree. Y oiga nada más, el sistema de transporte colectivo Metro gastó 130 millones de pesos en la compra de centenarios y medallas para el reconocimiento de los trabajadores. 130 millones de pesos en centenarios. Páguenles bien, ¿no? La cifra representa 17 millones de pesos más de lo que se pagó para remodelar las estaciones Bellas Artes, Hidalgo y Viaducto. Así las cosas. 6:25 a.m, el diputado federal y vocero del grupo parlamentario del PAN, Federico Doring, pidió no dar chairocarpetazo al caso de la denominada Casa Gris, que presuntamente José Ramón López Beltrán obtuvo derivado de facilitar negocios entre Pemex y la empresa Baker Hughes. ¿Por qué revive este asunto? Pues porque según el señor Doring, hoy nos enteramos que Pemex dio más contratos de manera reciente con Claudia Sheinbaum. Se trata de un convenio por 7.580 millones de pesos a la empresa Baker Hughes. Esto en la gestión del violentador de mujeres y hoy exdirector de Pemex, Víctor Rodríguez Padilla. ¡Zócalo! Aparte, pues podría ser chuequito el caballero, ¿no? En los negocios. 6:26 a.m, vea usted este video. Una de las joyas de nuestro Caribe, Tulum, perdió brillo. Le han pegado la inseguridad, el crecimiento desordenado y la especulación inmobiliaria. Durante años, Tulum fue uno de los destinos más exclusivos y de mayor crecimiento en el Caribe. Playas, hoteles, boutiques, cenotes, zona arqueológica lo convirtieron en un referente. Hoy la inseguridad y la extorsión provocan una caída fuerte de los visitantes. La presencia del crimen organizado encontró en Tulum un mercado atractivo. Hoy reportan una caída de 4% de turistas, el paisaje en el aeropuerto se redujo 31% y los visitantes a las joyas arqueológicas bajaron 28%. Le digo, tenemos esos tesoros y miren qué acaban. Tulum, precioso, esa pirámide a la orilla de ese mar Caribe, transparente, precioso, pues transparente el mar, porque todo lo demás está de un opaco. ¿Y qué pasó? También el crimen organizado. El aeropuerto bajaron de 530 mil a 365 mil pasajeros. La zona arqueológica pasó de recibir 500 mil a 361 mil visitantes. Ese tesoro que teníamos ya no está. 627 es de la Chevrolet Peregrina.

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4: Son las 6:29.
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2: Son las 6:31.
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1: Auditorio, muy buenos días. Pues sí, tenemos... cuando pasa un suceso de esto, Fernando, de veras conmoción a Alemania. Y es que, al menos, hasta ahorita, 6 personas fueron asesinadas hoy lunes en un tiroteo en la ciudad alemana de Stade, cerca de Hamburgo. La policía ha detenido al principal autor de los disparos, un hombre de 45 años, que además estaba
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1: Este asesino estaba en medio de un juicio por la custodia de su hija de 3 meses. El suceso, Fernando, ha tenido lugar en un centro especializado en la asistencia a madres jóvenes y sus hijos, que está situado, por cierto, en la calle de Dankerstrasse, en el sur de esta ciudad, que es una ciudad de 50.000 habitantes, o sea, es pequeña, y se encuentra en el estado federado de Baja Sajonia. Fernando, 5 personas murieron en el lugar de los hechos y una sexta en el hospital a causa de las graves heridas. Los fallecidos son todos adultos, 4 mujeres y 2 hombres. Por el momento la policía no da sus nombres porque se está en estos momentos teniendo contacto con los familiares. Así las cosas, Fernando.
2: Terrible, Waldo. Te mando abrazo.
1: Gracias, buen día. Y suerte para este día.
2: Ah, sí. Oye, ¿cómo les cayó en Alemania la derrota? Eliminaron a Alemania, Paraguay.
1: Fernando, los últimos días hemos tenido temperaturas hasta de 42 grados y eso no es suficiente para lo caliente que estábamos ayer al perder ante Paraguay.
2: Pero bueno, pues cómo no.
1: Un partido, por lo menos es un equipo latinoamericano, Fernando.
2: Bueno, buen consuelo. Gracias, Waldo.
1: Así es. Un abrazo, adiós.
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2: Bueno, la tragedia sigue en Caracas. Las muertes superan ya las 1.700 personas. Caracas despertó aterrada con una nueva réplica a las 7 de la mañana de ayer. Las poblaciones de Caracas y La Guaira, que está más hacia la costa, golpeadas por 2 terremotos hace menos de una semana, sintieron un nuevo sacudón que revivió el terror de las peores horas. Un nuevo sismo, 4.6, no tan fuerte, pero ya, ¿sabes qué te pasa? Que ya andas... ¿Se acuerdan los que vivimos el 85? Primero el sacudón y luego el viernes en la noche otro, ya después de ver tanta tragedia, sientes que te vuelves loco, ¿eh? Fíjese, la NASA, y le vamos a poner aquí un video, la NASA, que tiene satélites por todos lados, ha detectado 59.000 edificios dañados. El doble terremoto sufrido en Venezuela podría haber dejado unos 58.870 edificios dañados o destruidos en toda la región afectada, según una primera evaluación. Esta es una evaluación experimental de la NASA, realizada gracias a imágenes satelitales. Ahora, las narrativas mediáticas tienden a exagerar. Es verdad que el sistema sanitario público venezolano fue sorprendido por los terremotos en condiciones difíciles. Todo análisis debe comenzar por el petróleo. La industria petrolera, responsable históricamente del 97% de los ingresos nacionales, lleva 11 años sancionada por el gobierno de Estados Unidos, que durante los pasados 7 extremó el bloqueo a todas las operaciones de venta de hidrocarburos, incluso después del 3 de enero pasado, cuando Washington bombardeó 3 ciudades venezolanas para secuestrar a Nicolás Maduro. Es un dato importante para comprender por qué Venezuela lleva años con un sistema sanitario público que no alcanza las condiciones óptimas, pero que no ha dejado de funcionar y de atender a la población. Evidentemente, esto es otro que en la época de la posverdad, si usted es pro Chávez, va a decir, son los gringos. Si usted es anti Chávez, va a decir, échenle la culpa de todos los gringos de las ineficiencias de su propio sistema. Así estamos, ¿eh? Por otro lado, son las 7:25, 6:35 de la mañana, es la hora Chevrolet Peregrina Centro. Resulta que un diplomático confirmó a la AFP, aquí tenemos, no del nombre, la agencia AFP habló con un diplomático que le confirmó esto. No dice el nombre porque el diplomático pues, se quema si revelan su nombre. Lo podemos creer o no, es una agencia respetable, AFP. Entonces, un diplomático le confirmó a AFP que en los próximos días equipos técnicos encargados de poner en marcha el memorando de acuerdo para la cuestión del Golfo de Hormuz, el Estrecho de Hormuz, se reunirán en la capital de Qatar. El presidente Donald Trump afirmó que las delegaciones de Estados Unidos y de Irán se van a reunir el martes en Qatar y que fueron los iraníes los que lo solicitaron, algo que Teherán había desmentido más temprano. El anuncio llega después de que Teherán y Washington acordaron interrumpir sus ataques mutuos tras una serie de hostilidades durante el fin de semana en el Golfo. Irán ha pedido una reunión, tendrá lugar mañana en Doha, aseguró Trump en su plataforma Truth Social. Poco después, la portavoz de la Casa Blanca, Karoline Leavitt, anunció en Fox News que los emisarios Steve Witkoff y Jared Kushner viajarían
0: el mundo, el país y nuestro entorno.
2: Reuniones de alto nivel. Hasta aquí. Son 6:37 a.m. El Servicio de Inteligencia Exterior de Rusia alerta sobre el fortalecimiento de la cooperación entre Kiev, la capital de Ucrania, y los cárteles de la droga en México. Así, Ucrania buscaría obtener beneficios económicos del tránsito de estupefacientes y también más mercenarios para sus filas. Esto dice Moscú. Según Moscú, esta estrategia se desarrolla en un contexto en el que los patrocinadores occidentales ya no son capaces de satisfacer las crecientes demandas del régimen de Volodymyr Zelensky. Son las 6:38 a.m, 6:38, es la hora Chevrolet Peregrina Centro. La Corte Suprema de Estados Unidos rechazó este lunes admitir a trámite el recurso presentado por el presidente de Estados Unidos, Donald Trump, contra el fallo que obliga a pagar $5 millones a la escritora E. Jean Carroll después de que un jurado lo declarara responsable de abuso sexual y difamación. Con esta decisión, adoptada sin comentarios y sin votos disidentes, el alto tribunal deja en vigor el veredicto emitido en 2023 y confirmado posteriormente por el Tribunal Federal de Apelaciones, que desestimó los argumentos de Trump sobre supuestas irregularidades durante el litigio. En este juicio, un jurado concluyó que Trump era responsable de abuso sexual y difamación. Trump responsable de abuso sexual y difamación en un juicio. El jurado ya concluyó esto y fijó una indemnización de $5 millones. El caso se originó a raíz de las acusaciones de Carroll, ex columnista de la revista Elle, quien sostuvo en un extracto de sus memorias que Trump abusó sexualmente de ella en un probador en unos grandes almacenes de Nueva York a mediados de la década de los 90. Finísima persona el caballero, ¿no? 6:39 a.m, 6:39, vámonos a la nota sobre la nota.
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2: Bueno, pues el primer tema es el de esta señora cubana casada con un científico mexicano que llegó a ser director de Pemex y que la golpeaba y que por fin se atrevió a decir qué estaba ocurriendo. De hecho, la versión que ella da es que no buscaba venganza, pero sí, pues que de alguna manera se supiera. Le voy a decir textualmente, no hablo por venganza, sino por valentía, dice la esposa de Víctor Rodríguez Padilla, cuando revela por qué denunció al exdirector de Pemex. El cuate es tan prepotente que en su casa había una cámara, que es lo que ella reveló. Y él voltea y ve a la cámara y ve que la cámara lo está grabando y sigue con el maltrato. Consciente de que todo el mundo le iba a hacer los mandados. Es uno de los grandes problemas con el machismo. Cuando la persona es, además de macha, rica de dinero o rica en poder o cualquier cosa de estas, se siente intocable. Duplica las amenazas, duplica los golpes. A él el mundo le hacen los mandados. Afortunadamente en este caso, y mire que aquí sí consta que hay una relación de amistad, de cercanía con la presidenta Sheinbaum, porque el cuate era un científico, un investigador, incluso se dice que llegaron a publicar un libro juntos y lo que usted quiera. Y eso no es delito, ¿eh? No estoy señalando en nada a la presidenta. Ella conoció un tipo, confió en él, bueno, eran compañeros de la escuela, hablaba muy bien de él, pero el cuate resultó así. Ahora, la pregunta es, ¿cuánta de la gente que nos rodea vive así? Y a lo mejor nunca dice nada o lo dice dentro de muchos años y mientras vive una vida de tortura y de golpes diarios o muy frecuentes. Ayer el señor, iba a decir caballero, pero no lo es, este individuo, este barbaján, este patán, dijo que pedía un juicio discreto por sus hijos. Tiene razón, hay niños que se enteren de lo menos posible de esto. Se tienen que enterar, pero mediante una explicación, sobre todo de la mamá, y no todo lo que se dice en la prensa. Qué vergüenza para los chiquitos. Que en la escuela todos vean a su papá como un... Qué vergüenza. Pero eso no es culpa ni de los jueces ni de los medios. Es culpa de este desgraciado. Porque en las escenas que se difundieron están los niños presentes mientras le pule la maraca a su mamá. Y ahora sí le preocupa mucho la salud mental de los niños. Que nos preocupe a nosotros, a este infeliz no le preocupó nunca, no nos hagamos. ¿O cree que le preocupaba cuando los niños veían las golpizas que le daba la mamá? Cuando muy probablemente dijeron, papá, no le pegues. Y él seguía. Desgraciado. 20 años mayor. Una científica cubana. Pues qué bueno que se supo y qué bueno que lo castiguen, qué bueno que se quede sin esa chamba de privilegio, de gran honor que tenía, enchufado en la cumbre del régimen, un régimen que además a Pemex lo trata, puf, fue director de Pemex. Ahora iba a trabajar en energías limpias, un tema muy de Claudia Sheinbaum. Pero la pregunta sigue siendo, ¿cuánta gente vive así? Y no sabemos. Le apuesto que muchos de los que le rodeaban han de haber dicho, ¿cómo el ingeniero? No manches. Si era un caballero, pues sí, fuera de casa, ¿no? Pues ahí lo tiene. Qué pena de las criaturitas. No por lo que están viviendo ahorita, o no solo por eso, sino por... Hay cámaras que lo atestiguan. Ellos vieron lo que pasaba. Yo creo que ver que tu papá golpea a tu mamá debe ser una de las peores experiencias que hay en la vida. Si con un pleito, una discusión, un grito te apanicas de ver a tus papás así, con golpes, de veras que uno no quiere ni pensarlo. Pobres chiquitos. Pero bueno que aquí hubo una definición y qué bueno que la presidenta, por mucho que este cuate presumía y porque sí eran cercanos, no se dejó llevar por eso, ¿eh? Qué requete bueno. Vámonos.
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2: Bueno, primero nos quejamos porque no llueve y luego nos quejamos porque llueve mucho, ¿no? Es que lo del domingo fue fuera de serie. Hoy vamos a tener un día bastante nublado, parcialmente nublado, un ratito de sol, pero de nuevo en adelante parcialmente nublado. En este momento no hay lluvias previstas y espero que así se mantenga porque ya tuvimos suficiente, ¿no? Eso sí, baja en la temperatura, está fresquita, la máxima 25, la mínima en 11 grados centígrados. Para la Ciudad de México está nublado el día, bastante nubladón. Y hay tormentas, ojo, una posibilidad es de 2 a 4 de la tarde y la otra de 7 a 8 de la noche. Y ya ve que ha estado lloviendo fuerte al sur de la Ciudad de México, espero que no interfiera con el partido, ¿no? Ojalá, ojalá. Bueno, nos vamos ahora con Acapulco, que tiene un día bastante soleado, con máxima 33, mínima 27 y sin lluvias. Pero Cancún, a pesar de estar muy soleado, tiene periodo de lluvia de 3 a 5 y de 6 a 7 de la tarde. Cancún con una máxima de 33 y una mínima de 25. Para Veracruz, un día bastante nublado, solo ven el sol hasta el atardecer, mientras bastante nublado, con periodos de lluvia probable de 7 a 8 y de 12 a 1 de la tarde. En Cuetzalan tenemos bastante, bastante nublado, lluvias de 10 a 12 y de 5 a 6 de la tarde. La máxima es 28, la mínima 18. Tenemos a Huauchinango. Querido Huauchi, bastante, bastante nublado, con lluvia probable de 12 a 1 y de 5 a 7 de la tarde. Ese es Huauchi con máxima 20, mínima 14. Un saludo, gracias por recibir nuestra señal por aquellas benditas tierras. En Chignahuapan tenemos un día bastante nublado, la lluvia sería en Chignahuapan de 5 a 7 de la tarde, 60% de posibilidad, máxima 22 y mínima 11. Tehuacán con bastante buen sol todo el día, excepto de 12 a 1, que se nubla y hay 40% de posibilidad de lluvia. Y de 6 a 8 de la noche, máxima para Tehuacán hoy 29, mínima 12. En Atlixco tenemos un día bastante nublado, no se prevén lluvias en este momento, máxima 26, mínima 14. En Tlaxcala, bastante nublado en la mañana, en la tarde ya hay un poco más de sol, máxima 25 y mínima 10. Para Nueva York tenemos un día soleado con algunas nubes, no hay lluvia prevista, la máxima en 32, la mínima en 23 grados centígrados.
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5: 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Son las 6:48.
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5: 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Son las 6:50.
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1: Bueno, cuando faltan 9 minutos para que sean las 7 de la mañana, la charla de Peregrina Centro, le hago un resumen de lo que vamos a tener en esta mañana. A nivel local, un deslave en la carretera de Los Xochitlán mantiene incomunicadas a más de 40 comunidades hasta ayer. 40 comunidades, ¿eh? Y aquí la tragedia del pasado domingo, el aguacerísimo, con botes, recogedores, trapos, comerciantes de los pasos hundidos de la 2 y la 4 Oriente, limpiaron ayer sus locales tras la intensa lluvia del domingo. El presidente de la Canidad, Juan José Sánchez Martínez, informó que al menos 16 restaurantes fueron duramente afectados y de ellos 4 son pérdida total. Brandon Becerril, un turista de la Ciudad de México, perdió su auto, su computadora y sus pertenencias dentro del vehículo que quedó atrapado en la inundación de 2 Oriente y Boulevard Héroes del 5 de Mayo. Ayer el presidente municipal inspeccionó el vaso regulador Puente Negro tras la inundación. Por su parte, el organismo operador de servicio de limpia realizó trabajos de limpieza en el bajo puente de Boulevard 5 de Mayo y 2 Norte. El Consejo Coordinador Empresarial de Puebla hace un llamado para realizar las acciones inmediatas de mantenimiento de la infraestructura hidráulica existente, así como desasolve permanente de ríos, barrancas, vasos reguladores, etc. El sistema estatal DIF fortalece la búsqueda de mujeres a través del protocolo ALBA. En un 70% se ha logrado reducir en este 2026 el número de feminicidios, afirmó el gobernador Armenta tras la firma de un convenio con ONU Mujeres. Académicos de varias instituciones inauguraron en la UAP la primera cátedra interuniversitaria de paz. ¡Qué maravilla! Una colaboración interuniversitaria. Las universidades como infraestructura para la paz. Ahí se trataron temas como ética, académica, pedagógica, institucional y pública. Un automovilista denunció que fue víctima de un grupo de montachoques que después de impactar su camioneta lo obligaron a trasladarse a otro punto de la ciudad y ahí permaneció retenido durante horas con su hija y su nieto, un menor de edad. En plena temporada de lluvias y unos días de comenzar el periodo vacacional, un radioescucha nos envió un video. Resulta que Capufe decidió repavimentar el carril de baja en la autopista México-Puebla, causando severos congestionamientos viales y poniendo en riesgo a los conductores por la falta de seguridad. Además, los trabajos están parados. Ahí se ven las máquinas paradas, perdiendo el tiempo. Son en Puebla a las 6:53 a.m. A nivel nacional, Claudia Sheinbaum publicó en el Diario Oficial de la Federación que se suspenden hoy las clases y el trabajo presencial por el partido de México contra Ecuador. Sheinbaum desestima la investigación del New York Times sobre morenistas informantes de Estados Unidos. Cuestiona la credibilidad de las fuentes. Y es que hay un derecho internacional a reservarse las fuentes. Es un derecho que tiene la prensa. Ya usted le cree si confía o no en ellos. Pero tienen todo el derecho, porque muchas veces lo oímos. La persona que pidió la gracia del anonimato. Fuentes que pidieron no revelar su nombre. Bueno, el mismo expresidente. Tengo otros datos. Tengo información, y cuando decía de dónde, tiene mucha credibilidad, la gente le creyó. Sheinbaum vuelve a pronunciarse por el caso Guardería ABC, exige que la fiscalía llegue hasta las últimas consecuencias. En Guerrero, criminales asuelan pueblos enteros de Tierra Caliente y de la Montaña Alta. Es el caso de Texic, de los habitantes que tiene, regresaron algunos, se habían ido. Sus casas quemadas, sus animales quemados, muertos. Bueno, aumentó 7.1% la cifra de adolescentes en México imputados por la presunta comisión de un delito durante 2024. Estos programas para jóvenes que iban a sacarlos de la delincuencia, pues está creciendo la delincuencia en esos rangos de edad, tacanijo, ¿no? México reprueba inseguridad para la población LGBTIQ. Agencia de la ONU revela rezagos a los avances en derechos. No hablo por venganza, sino por valentía, dice la esposa de Víctor Rodríguez Padilla. Revela por qué denunció al exdirector de Pemex, Claudia Sheinbaum. Le entra al tema con todo. Pide todo el peso de la ley para Víctor Rodríguez, exdirector de Pemex. Ya no tendrá otro cargo público, dijo la presidenta. Desbandada en la 4T, 53 legisladores y 16 alcaldes dejan su cargo para buscar otro en 2027. Obras inconclusas, cifras dobles y opacidad, el costo real del Mundial. Además, el Metro de la Ciudad de México simuló una competencia en licitación pública por 113 millones a 43 días del Mundial. Simulación, ¿eh? Aparte, pagó 130 millones de pesos en la compra de centenarios, que para premiar a los mejores trabajadores con centenarios, bueno. Federico Doring, diputado federal, vocero del Grupo Parlamentario del PAN, llama a la Fiscalía a reabrir el caso de la Casa Gris de José Ramón López Beltrán, porque acaba de darse otro contrato de Pemex a la empresa Baker Hughes, de la que tanto se habló cuando la Casa Gris. Tulum pasó de ser una joya a un destino en crisis. Está azotada, sus playas, sus hoteles boutique, sus cenotes azotados por la delincuencia. Cobro de piso, saqueo. Las muertes ya superan 1,700, mientras Caracas despierta aterrada con una nueva réplica. La NASA estima cerca de 59 mil edificios dañados por los terremotos. El bloqueo al petróleo de Venezuela por Estados Unidos fue lo que desmanteló el sistema sanitario de ese país. Venezuela comerció mucho con los BRICS, hombre. Pero bueno, a lo mejor no lo iba tan bien. Donald Trump afirma que Irán solicitó una reunión en Qatar. Hay mucha tensión por el tema de Hormuz. Y Moscú reveló nexos de Kiev, de Ucrania, con el cártel Jalisco Nueva Generación de México. Así lo está alertando Moscú. Háganme usted el favor. Metidos hasta allá cárteles de la droga mexicanos. La Corte Suprema rechaza el recurso de Trump en caso de abuso sexual y mantiene la orden de indemnizar a la escritora Jean Carroll. A todas luces, un hombre que fue encontrado de culpable de abuso sexual es hoy el presidente de Estados Unidos. Bueno, cosas veredes. Vamos con Isra Valero y el asombro. Alemania fue eliminada.
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1: Buenos días a todos, vamos con información deportiva. En efecto, una hombrada la que hizo la selección de Paraguay, que en ronda de tiros penales eliminó a Alemania, uno de los grandes favoritos en este Mundial 2026, después de que el partido terminó pues empatado en el tiempo regular y en el tiempo extra fueron necesarios los penales para que la selección de Paraguay venciera al equipo de Alemania. Fue en la muerte súbita donde los guaraníes obtuvieron su pase a costa de una selección germana que tenía un miedo visible en sus jugadores dentro de cobrar los tiros penales. Y ahora también otro equipo que avanzó fue Brasil, que con mucho sufrimiento derrotó a la selección de Japón 2-1 en un partido muy emocionante que terminó con la victoria del equipo carioca que va a la siguiente etapa. Y Marruecos, allá en el estadio de Monterrey, también consumó otra hazaña, venciendo al equipo de Países Bajos en un partido que también se fue a los penales. Fue muy intenso, lleno de emociones. El estadio de Monterrey terminó su actividad en este Mundial 2026 con este paso del equipo de Marruecos, que se definió en la ronda de los tiros penales. Hoy tenemos más actividad del Mundial para conocer a más invitados a la ronda de los octavos de final. Momento es todo, Fer, más adelante el resto de información deportiva.
2: Muy bien, Isra, muchas gracias, te mando saludos.
1: Igualmente, Fer, gracias, muy buen día.
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5: El presidente Donald Trump exige baja al precio de la gasolina a $2.50 por galón en Estados Unidos. México también se encuentra acusado de traficar a miles de migrantes hacia Estados Unidos. Se declara así culpable de cargos como conspiración y podría enfrentar una pena hasta 10 años de cárcel. En Nueva York instalan máquinas expendedoras para poder contrarrestar la sobredosis de fentanilo. Una escena terrorífica, ya que localizaron restos de más de 100 perros en refugio en California, muchos de ellos con heridas de bala, informaron las autoridades.
0: Titulares nacional.
5: Onda tropical amenaza con diluvio en 6 estados de México el día domingo 28 de junio hasta el día de mañana miércoles 1 de julio. La Secretaría de Seguridad y Protección Ciudadana destruye de manera controlada constancias y de inscripciones no vigentes de Repube. La Fiscalía General de la República atrae el caso de 2 trabajadores de la Comisión Federal de Electricidad no localizados en los límites del estado de Puebla e Hidalgo. El gobierno de México colocará más pantallas para poder visualizar este partido del Mundial 2026 para el México contra Ecuador. Serán 39 entre el Zócalo y también el Paseo de la Reforma.
0: Titulares estatal.
5: Gobierno de Pepe Chedraui despliega atención en el centro histórico tras las lluvias registradas en los últimos días. Además, aseguran 2 pipas con combustible y capturan a un joven durante este operativo en Tlahuapan. Por otra parte, cabe destacar que la Secretaría de Seguridad Pública y Protección Ciudadana del municipio de Huauchinango localiza a una joven que habría sido reportada como desaparecida. Incertidumbre e inseguridad crece en el municipio y pueblo mágico de Huauchinango. Por otra parte, localizan a joven reportada como desaparecida en la colonia Bellavista, en el mismo lugar. La búsqueda de los trabajadores de la CFE desaparecidos continúan y llevan a cabo así algunas investigaciones. De esto y más continuaremos platicando durante esta mañana.
0: Titulares local.
5: Autoridades del municipio de Huauchinango, Puebla, se reúnen con Raúl González Márquez, alumno de la Escuela Rafael Cravioto Pacheco, quien recientemente también presentó un proyecto de la patrulla antibullying y que pues tiene buenas noticias que más adelante estaremos compartiendo. Asimismo, en el gobierno municipal de Huauchinango y el gobierno del estado impulsan la rehabilitación del sistema de agua potable en al menos 4 comunidades. En el municipio de Huauchinango llevan a cabo una campaña de salud visual donde autoridades invitan a participar. Asimismo, en el tema de deportes, en el Mundial del Fútbol, Paraguay y Marruecos dan la sorpresa en la jornada y eliminan así a Alemania y Japón. ¿Qué fue lo que dijeron los titulares? De esto y más platicaremos en la sección de deportes. Asimismo, Brasil da el último minuto, derrota a Japón y califica a los octavos de final. Hoy juega nuevamente la selección de México, que busca así su pase a los octavos de final. Recuerde continuar con nosotros porque además tenemos el minuto musical, el Hoy No Circula, un día como hoy que se festeja el Santoral y demás. Por otra parte, números telefónicos a los cuales también se puede comunicar con nosotros directamente a cabina 776-762-7262 y el número de WhatsApp al cual podrá adjuntar su denuncia de forma anónima al 776-767-6707. 7:05 a.m. Asimismo, le damos la cordial bienvenida a nuestro compañero Gabo García, que nos apoya durante esta mañana a través de los micrófonos de Ultra 91.7. Hola, Gabo, muy buenos días.
6: Hola, Lili, buenos días. Muy buenos días también a todas las personas que ya están en sintonía de este espacio informativo. Les damos la bienvenida, por supuesto, al noticiero y a la denuncia ciudadana, invitándoles a que se comuniquen con nosotros, ya comentaste los teléfonos, 776-762-7262, y por supuesto, nuestro número de WhatsApp. Es importante que, bueno, se haga llegar su denuncia ciudadana, si usted es testigo de algún suceso, de algo que quiera reportar, bueno, pues comuníquese con nosotros, háganos llegar sus datos, y por supuesto que estaremos compartiendo toda esta denuncia ciudadana de manera anónima con las autoridades correspondientes. Así que tenemos prácticamente 90 minutos para que se comunique con nosotros. Como ya escuchó, el noticiero estará completo, mucha información. Así que bueno, póngase en contacto con nosotros.
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5: 7:07 a.m. La frase de esta mañana, martes 30 de junio, para cerrar con broche este mes que pues nos deja muchos temas de reflexión. La mañana del día de hoy recordamos esta frase con lo siguiente: la compasión se vuelve real cuando reconocemos nuestra humanidad en común. Es una frase de Pema Chodron, quien nos invita a ser compasivos ante el dolor que están viviendo algunas personas. Hoy vemos al territorio de Venezuela que está enfrentando una crisis por estos sismos que se registraron el pasado 24 de junio y que lamentablemente ha dejado más de 1,000 personas sin signos vitales. Hoy el pueblo de Venezuela necesita más que nada el apoyo de toda la humanidad. Más adelante van a continuar brindando información el gobierno de México, ya que el día de ayer desplegaron más cuerpos de elementos de primeros auxilios para poder continuar haciendo estas labores. Recuerde esta frase: la compasión se vuelve real cuando reconocemos nuestra humanidad en común.
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5: La mañana del día de hoy, de acuerdo al calendario litúrgico, recordamos a San Ladislao, rey de Hungría, que restableció así en su reino las leyes cristianas dictadas por San Esteban. Corrigió las costumbres dando el mismo ejemplo de virtud y propagó la fe cristiana en Croacia, que habría sido también incorporada al rey húngaro. Estableció la sede episcopal en Zagreb y cabe destacar que murió en cuando se disponía a una guerra en Bohemia, siendo así enterrado en Varadino, en Transilvania. Ladislao fue un hombre de origen eslavo que se traduce en el que gobierna con gloria o el que tiene gloria en el poder. Otros santos que también se recuerdan esta mañana destacan San Adolfo, Lucina, Marcial, Teobaldo, Basilio y Zenón. Si usted lleva por nombre los ya mencionados o conoce a alguien con los nombres que acabamos de compartir, les deseamos que tengan una excelente mañana.
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7: Iniciamos este bloque de noticias internacionales y es que fíjense que el mexicano Efraín Zúñiga se ha declarado culpable de traficar a miles de migrantes hacia Estados Unidos. ¿Quién es este hombre? Bueno, Efraín Zúñiga es un hombre de 38 años que fue extraditado desde México hacia Estados Unidos y que se declaró culpable este lunes ante un tribunal de Texas de cargos por conspiración para traficar migrantes hacia el país norteamericano. De ser declarado, Zúñiga, quien fue acusado formalmente por la justicia estadounidense en septiembre de 2023, enfrentará una pena de hasta 10 años de edad. Las autoridades lo señalan de haber pertenecido a una red internacional de tráfico que ayudó a que miles de personas provenientes de países en Asia y Latinoamérica entraran de manera ilegal a Estados Unidos entre noviembre de 2020 y septiembre de 2023, según detalló el Departamento de Justicia de Estados Unidos en un comunicado. De acuerdo con la acusación, el rol que cumplía Zúñiga dentro de esta organización era la de administrar una casa clandestina para los migrantes en Monterrey, donde coordinaba el transporte hacia Estados Unidos con el uso de coyotes, que bueno, pues dirigían a las personas a través de la frontera sur de Estados Unidos. La organización cobraba entre $6,500 y $12,000 por cada persona que pasaba hacia Estados Unidos, logrando beneficios financieros de hasta $30 millones en 3 años, según aseguró la justicia de Estados Unidos. Zúñiga fue arrestado en México en octubre de 2024, esto a petición del gobierno estadounidense, y posteriormente fue extraditado para enfrentar los cargos federales allá en Texas, Estados Unidos. Ya que andamos en Estados Unidos, fíjense que en Nueva York se han instalado máquinas expendedoras de naloxona, esto ante la crisis de opioides que afecta a este lugar. El alcalde de Nueva York, Soran Mandami, anunció que los residentes contarán con las 2 primeras máquinas expendedoras de productos de salud pública que permitirán obtener de forma gratuita naloxona, esto para revertir sobredosis de opioides y otros artículos de higiene y de salud sexual. Las nuevas máquinas han sido instaladas con el apoyo del Departamento de Salud y forman parte de una red de dispositivos y operativos en los barrios de Brooklyn y Queens, donde, según datos oficiales, han sido utilizados más de 73 mil veces y han dispensado más de 6.600 kits de naloxona. Entre los artículos solicitados figuran kits de higiene, suministros de primeros auxilios, preservativos y otros materiales vinculados a estrategias de reducción de daños. Los equipos estarán disponibles a las 24 horas del día, los 7 días de la semana, según informó la administración municipal de ese lugar. Y seguimos en Estados Unidos, donde un pronóstico indica que habrá una onda de calor en Estados Unidos que alcanzará una sensación térmica de hasta 46 grados, esto en la semana del 4 de julio. Y es que Estados Unidos afronta una peligrosa onda de calor con posibles temperaturas récord y sensación térmica de hasta 46 grados Celsius. El Servicio Meteorológico Nacional emitió un aviso porque una peligrosa y prolongada ola de calor se intensificará a lo largo de la mayoría del centro y el este de Estados Unidos, con riesgo de mayor extremo en regiones como Texas, Florida, Nueva York, Illinois y Washington. La mayoría del país afrontará temperaturas máximas que superarán los 37 grados Celsius, aunque habrá sitios en los que la sensación térmica alcanzará los 46 grados Celsius, lo que podría romper récords de las mismas fechas de años anteriores, indicó el Servicio Meteorológico en un comunicado. Cabe destacar que este pronóstico llega mientras el occidente de Estados Unidos lidia con incendios en estados como Nuevo México, Arizona y Nevada, lo que ha dejado 3 bomberos muertos y 2 heridos en la frontera de Colorado con Utah, según informó el domingo el Servicio de Incendios Forestales. Por ahora, hay 27 incendios mayores en Estados Unidos que afectan un conjunto de 10.435 hectáreas, lo que incluye a Alaska, Utah, Nuevo México, Arizona, Nevada, Carolina del Norte, Florida, Idaho y Wyoming. En lo que va del año, los incendios forestales en Estados Unidos han afectado un 70% más del territorio que el mismo lapso de 2025, con más de 35 mil siniestros que han dañado casi 1.9 millones de hectáreas, según la misma fuente. Y ya para terminar este bloque de noticias internacionales, fíjense que un nuevo sismo sacudió a Venezuela el día de ayer lunes. Los venezolanos despertaron la mañana de este lunes sacudidos por un nuevo sismo de magnitud 4.6 en la zona norte del país sudamericano, revivando los temores de nuevos daños cuando han transcurrido apenas 5 días desde el doble terremoto que ha dejado hasta el momento un balance de 1.719 decesos. El Servicio Geológico de Estados Unidos indicó que este nuevo temblor, que obligó a numerosas personas a salir nuevamente de sus viviendas, tuvo una profundidad de 10 kilómetros y su epicentro estuvo localizado a 27 kilómetros al norte de la localidad de Caraballeda, en La Guaira, el estado más afectado por el doble terremoto del pasado miércoles. La Fundación Venezolana de Investigaciones Sismológicas dijo por su parte que la magnitud fue de 4.2. Por su parte,

0: Más recientes, a este lunes habían fallecido 1.719 personas a causa del doble terremoto, mientras que hay 5.034 heridos. Gobiernos de otros países actualizaron el domingo las cifras de sus connacionales fallecidos. Entre ellos se habla de 17 españoles, 7 portugueses y 43 lusodescendientes, de los cuales 8 eran menores, así como 3 chilenos, y hoy La Habana ha informado de una víctima mortal. Así lo que sucede allá en Venezuela, donde no la están pasando nada bien después de los pasados 2 terremotos que afectaron la ciudad o el país el pasado miércoles, y ahora ayer, a casi una semana, pues un nuevo sismo vuelve a estremecer a la población de Venezuela. Desde aquí va nuestro saludo cordial, nuestro abrazo sincero, esperando, bueno, pues que todo esto termine muy pronto. Vamos a nuestra pausa comercial, regresamos con más información. No le cambie.
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1: Lili González está de regreso en Ultra Noticias. Continuamos. 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
9: 7 de la mañana con 19 minutos. Si usted va a salir de casa, tome algunas medidas de precaución. De acuerdo al Sistema Meteorológico Nacional, ha indicado lluvias puntuales y muy fuertes, principalmente para estados como Chihuahua, Durango, Sinaloa y Jalisco. Para el día de hoy también se espera una circulación ciclónica en niveles medios sobre las atmósferas en el interior del territorio nacional, en interacción con canales de baja

0: presión, inestabilidad atmosférica y una onda tropical al número 13 sobre el occidente del país, originando chubascos y fuertes lluvias a muy fuertes acompañadas con descargas eléctricas en gran parte de la República Mexicana y con posible caída de granizo en estados del norte, occidente del territorio nacional. La onda tropical número 13 dejará de afectar al territorio nacional a finales del día de hoy. Asimismo, prevalecerá un ambiente muy caluroso en la zona noreste y norte de México. Asimismo, si usted piensa viajar el día de hoy a la Ciudad de México, le invitamos a que tome algunas medidas de precaución. Hoy se esperan lluvias intensas y prolongadas sobre este sitio, registrando una mínima de 14 y una máxima de 21 grados centígrados. Para la ciudad de Puebla capital, hoy se espera lluvia moderada, alcanzando una mínima de 12 y una máxima de 24 grados centígrados. Para el municipio de Huauchinango, Puebla, hoy se esperan cielos nubosos con lluvia intermitente durante la tarde-noche, una mínima de 16 grados centígrados y una máxima de 23 grados centígrados. Para el municipio de Juan Galindo, la tendencia meteorológica será de cielos nubosos, alcanzando una mínima de 17 y una máxima de 24 grados centígrados. Para el municipio de Jicotepec de Juárez, Puebla, hoy se esperan cielos nubosos, alcanzando una mínima de 18 y una máxima de 25 grados centígrados. Para el municipio de Zacatlán, hoy se espera lluvia intensa, prolongada, una mínima de 11 y una máxima de 20 grados centígrados. Finalmente, para el municipio de Chignahuapan, a quien les enviamos un cordial saludo, hoy se esperan cielos nubosos, alcanzando una mínima de 9 y una máxima de 20 grados centígrados, por lo que es importante que la población tome algunas medidas de precaución. Las lluvias intensas pueden provocar desbordamientos en los ríos, inundaciones y deslaves, así como flujos de lodo en algunas carreteras federales. Si viven en alguna zona de alto riesgo, es importante que la población se mantenga en alerta ante las condiciones meteorológicas que pueden variar en algunas zonas. Asimismo, es necesario que la ciudadanía respete únicamente y dé seguimiento a los comunicados oficiales que emite el gobierno del estado de Puebla, así como el gobierno del municipio de Huauchinango.
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0: 7:22, vamos con información nacional. Algunos percances vehiculares que se registraron la mañana del día de ayer, lunes 29 de junio, como este incidente donde un tráiler sobre la autopista en la zona conocida como el Arco Norte colisionó sobre esta zona en la jurisdicción del municipio de Tula de Allende a la altura del kilómetro 64+700 con dirección hacia Querétaro. Gracias a la pronta intervención de elementos del heroico cuerpo de bomberos municipal, fue este incendio controlado por parte de elementos de primeros auxilios, quienes también arribaron a este sitio evitando mayores riesgos para la población y para quienes transitaban sobre esta vía de comunicación. Como resultado de este incidente, afortunadamente únicamente se reportaron daños materiales. Asimismo, la vialidad se mantuvo afectada por varios minutos mientras se llevaban a cabo las diligencias correspondientes. 7:23. Por otra parte, la Secretaría de Seguridad Pública destruye de forma controlada constancias de inscripción no vigentes del REPUBE como parte de las acciones permanentes para poder fortalecer la seguridad y proteger el patrimonio de las familias mexicanas. La Secretaría de Seguridad y Protección Ciudadana, a través del Secretario Ejecutivo del Sistema Nacional de Seguridad Pública y el Registro Público Vehicular, mejor conocido también a nivel nacional como REPUBE, llevó a cabo la destrucción controlada mediante incineración de constancias de inscripción vehicular que concluyeron su vida útil operativa. Las constancias de inscripción son documentos oficiales que permiten vincular cada vehículo con la información contenida en esta plataforma. Aunque el material fue destruido, ya no tenían validez operativa, conservando así algunos elementos físicos de seguridad. Por ello, su eliminación se realizó bajo estrictos mecanismos de control para poder impedir cualquier utilización de forma indebida. Previo a la destrucción de este material, se desarrolló también un proceso integral de identificación, clasificación, inventario, validación documental Documental y la Conciliación de Registros, con el propósito de poder garantizar la plena correspondencia entre los materiales destruidos y la información institucional asociada. Esta acción contribuye a prevenir la reutilización y falsificación de material de seguridad y fortalecer así la confianza en los mecanismos de control documental de REPUBE en beneficio de la certeza integral de los registros vehiculares. Con estas acciones, es así como el Gobierno de México y la Secretaría de Seguridad Pública reafirman su compromiso con la protección de la identidad de vehículos inscritos en esta plataforma digital, la integración de los registros vehiculares y salvaguardar así el patrimonio de toda la ciudadanía. 7:25 a.m. Por otra parte, en la Ciudad de México, el día de ayer emitieron algunas alertas, ya que continúa libre un tigre de Bengala que desde el día sábado 27 de junio fue captado a través de 8 drones de gran magnitud, los cuales tuvieron que ser utilizados para poder identificar a este tigre de Bengala, el cual se escapó en esta zona conocida como San Bernardo Tlamimilolpa, y el cual ya fue localizado en la zona alta y de difícil acceso. Sin embargo, el día de ayer autoridades informaron que este ejemplar no ha sido capturado. Escuchamos parte del mensaje que emitió el director de Protección Civil, quien hace el llamado a la ciudadanía en esta zona, una zona que se encuentra en a un costado del ingreso de del Estado de México, quien pues hace este llamado oportuno a la ciudadanía para tomar algunas medidas de precaución. Escuchamos parte de lo que han comentado las autoridades, quienes hacen el llamado puntual a toda la población. En caso de ver a este tigre de Bengala, un ejemplar muy grande, es importante que lo puedan reportar a las autoridades correspondientes.
2: Hernando Romero, coordinador general de Protección Civil y gestión integral del riesgo del Gobierno del Estado de México. Sí, mira, ahorita hay elementos de SEPANAF, de Profepa y también algunos de una empresa particular de Reino Animal. Son veterinarios especialistas en este tipo de capturas de animales. Están divididos en 4 células en la parte alta, ¿sí? Así acompañados con policía estatal, ¿no? Para y tratar de sedar al animal. El tigre estaba visualizado desde el día sábado por la noche con los drones, ¿no? Estaba en un punto. El día de ayer, al acercarse uno de los veterinarios para hacer el tiro, el animal se levantó y corrió. No es para todos los habitantes, es para la zona de San Bernardo, ¿no? Que si no tienen que hacer nada en la calle, no salgan a la calle, y por lo menos más importante de noche, ¿no? No acercarse a la zona donde está la... Avisar, digo, no acercarse, no intentar agarrarlo. Al final del día, aunque es un animal que ha estado en cautiverio alrededor de 2 años, al final del día es un animal salvaje. Es lo que esperamos, pues atraparlo con vida, ¿no? Ese es el primer punto. Mientras no haya población en riesgo, mientras no haya riesgo de vidas humanas, el animal será capturado con vida. Y mira, recomendablemente las búsquedas son cuando hay luz, ¿no? Para no exponer a nadie, ¿no? Tenemos ahorita alrededor de 85 compañeros de parte de Guardia Nacional, Policía Estatal, Policía Municipal, Protección Civil Municipal, Protección Civil Estatal. También tenemos compañeros de SEPANAF, de PROFEPA y de Reino Animal, ¿no? ¿Cuál es la intención? Pues hasta capturarlo, ¿no?
0: Las autoridades hasta el momento han invitado a la ciudadanía a mantener la calma y atender únicamente la información emitida por los comunicados oficiales, evitar difundir rumores o información no confirmada. Es importante que la ciudadanía o aquellos que se dedican a hacer estos viajes a zonas boscosas como el Ajusco eviten hacerlo durante estas semanas, mientras las autoridades continúan con este operativo para poder identificar a este tigre de Bengala. 7:29 a.m, daremos lectura a los mensajes que nos han compartido.
3: Muchas gracias a las personas que ya se están comunicando con nosotros. Tenemos ya varios mensajes. Recuerde que también está nuestra transmisión en Facebook para que vaya, para que nos busque. Y bueno, en la caja de comentarios nos haga llegar sus opiniones, sus comentarios, cualquier saludo, algún servicio social que tenga. Bueno, pues aproveche esta plataforma de la denuncia ciudadana para hacer llegar su mensaje. Saludamos en esta mañana a la terminación que nos escribe y dice lo siguiente. Buenos días, equipo de Ultra, les deseo un bendecido día. Bueno, mi denuncia es la siguiente y es para nuestras autoridades. Ya limpiaron los puestos ambulantes, me parece bien. Lo que he observado que también hay mucha contaminación de ruido, muchas bocinas con volumen excesivo. Creo que como pueblo mágico todo esto debe ser regulado. También creo que, muy independientemente de que sea un pueblo mágico, cuando uno va a un parque va a relajarse, a pasar un momento agradable. Y bueno, pues con el ruido que podemos encontrar tanto en el jardín central como en las calles, bueno, pues esto es imposible, dice este mensaje. Sí, tiene mucha razón, esto últimamente lo hemos venido observando. Y bueno, pues le pedimos en primer lugar a las personas que hacen este tipo de acciones, bueno, pues que le bajen tantito a su música, al volumen de sus bocinas. Y bueno, también para que, como dice este mensaje, bueno, pues las autoridades puedan hacer un recorrido, puedan evaluar cuáles son los negocios o cuáles son los lugares donde hay bocinas a volumen alto. Y bueno, pues puedan también regular esta situación. Muchas gracias, terminación que nos escribe. Por supuesto que les estaremos compartiendo este mensaje a las autoridades correspondientes. También nos ha llegado una imagen que dice: ¿a dónde te lleva la vida? Sé feliz. Las circunstancias, el lugar y la compañía cambian, pero la decisión de ser feliz es tuya. Muy bien, muy buena frase. Buen día, equipo Ultra. Les deseo que tengan un excelente día martes. Así que bueno, pues muchas gracias por sus comentarios. Un saludo también para todas las personas que nos están viendo a través de Facebook y a las personas que están respondiendo. Bueno, enseguida leeremos sus mensajes. Vamos a ir a nuestra pausa comercial. Regresamos con más información. No le cambie. Estamos en Ultra Noticias desde Huauchinango, Puebla.

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7: El programa del Hoy No Circula para este martes 30 de junio aplica para los vehículos con engomado rosa, terminación de placa 7 y 8 y holograma 1 y 2. Recuerde que estos vehículos deben evitar circular entre las 5 de la mañana y las 22 horas 10 de la noche. 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Continuamos con la información.
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0: 7:36 vamos con información del estado de Puebla, y es que el gobierno de Pepe Chedraui despliega atención en el centro histórico. Con estas acciones participa la gerencia del centro histórico y también el patrimonio cultural, encabezada por Jaime Guerra, y la dirección de gestión de riesgos de la Secretaría de Gestión y Desarrollo Urbano, encabezada por Karina Romero, así como la Secretaría General del Gobierno, liderada por Franco Rodríguez, quienes llevaron a cabo inspecciones en puntos estratégicos sobre el Boulevard 5 de Mayo y 2 Oriente, en ambos sentidos del Boulevard El Puente de Bubas, así como el Barrio del Artista y el Pasaje Histórico 5 de Mayo, tras las fuertes intensas lluvias que se registraron recientemente. Derivado de esta evaluación realizada, únicamente se reportaron daños materiales sin registro de personas lesionadas. En el Puente de Bubas se detectó también acumulación de residuos sólidos, por lo que el organismo operador del servicio de limpia llevará a cabo en estas horas algunas labores de limpieza en la zona. Asimismo, se identificaron daños en una de las puertas del acceso a este inmueble, la cual será reparada a la brevedad para poder garantizar su adecuado funcionamiento. Por otra parte, el Pasaje Histórico 5 de Mayo, que se encuentra ahí justamente al lado de la presidencia del Palacio Municipal, se registraron encharcamientos en toda esta zona comercial en el primer túnel, motivo por el cual también se llevaron a cabo trabajos de extracción del agua y limpieza para poder restablecer las condiciones de todo el espacio. De forma paralela, también cabe destacar que la gerencia del Centro Histórico y el Patrimonio Cultural activó recorridos técnicos en todo el polígono central de la ciudad de Puebla, esto con el objetivo para poder identificar posibles afectaciones en la conservación arquitectónica de los inmuebles históricos que se encuentran en pleno centro de la ciudad de Puebla, y en caso de ser necesario llevarán a cabo notificaciones correspondientes para poder realizar la intervención adecuada. Es importante que la ciudadanía, aquellos que habitan en la ciudad de Puebla, tomen algunas medidas de precaución, ya que para las próximas horas también se esperan lluvias puntuales en estos sitios, donde el ejército mexicano durante hace un par de días también emitió estas recomendaciones, evitar las zonas donde se llegan a juntar las lluvias, y esto pues deriva a que algunos conductores queden atrapados al interior de sus vehículos. Es importante seguir comunicados oficiales y, en caso de estar en una zona de alto riesgo, activar los números del 911 y el 089, los cuales se encuentran conectados y canalizados directamente con las áreas operativas en la ciudad de Puebla. Asimismo, aseguraron 2 pipas de combustible y capturaron a un joven durante un operativo implementado en Tlahuapan como parte de las estrategias del gobierno del estado de Puebla, las cuales son encabezadas por el gobernador Alejandro Armenta Mier. Elementos de la policía estatal aseguraron 2 pipas presuntamente cargadas con combustible, y de estas acciones detuvieron a un joven de tan solo 19 años durante este recorrido de vigilancia realizado en la comunidad de Santiago Colitzingo. Los hechos ocurrieron en la zona conocida como el cruce de las calles 20 de Noviembre y Josefa Ortiz de Domínguez, donde los uniformados detectaron la presencia de varios individuos alrededor de 2 autotanques. Al percatarse de la presencia de los elementos de la policía, estos sujetos se descendieron de las unidades y trataron de huir en diferentes direcciones. Durante esta persecución, los agentes lograron capturar a uno de los presuntos involucrados, el cual pues ya quedado a disposición de las autoridades. De acuerdo con los primeros reportes, ambas pipas portaban la razón social de la empresa Flamagas. Una de las unidades se encontraba llena en su totalidad, mientras que la segunda transportaba aproximadamente el 20% de su capacidad. Vamos con más información en temas educativos. Una de las universidades que siempre se ha destacado por su alto rendimiento es la Benemérita Universidad Autónoma de Puebla, no solamente por la comunidad, sino también por parte de sus catedráticos. Y es que un investigador de la UAP ingresa a la Academia Mexicana de Ciencias como parte de su trayectoria. Cabe destacar que, en reconocimiento a su trabajo científico y el impacto de sus investigaciones, el doctor David ingresó a la Academia el académico conocido también como Eduardo Pinto Avedaño, director de Innovación y Transferencia de Conocimiento de la UAP, ingresó a la Academia Mexicana de Ciencias, una de las organizaciones científicas más prestigiosas de todo el país. Computólogo de información y doctor en inteligencia artificial y reconocimiento de formas por la Universidad Politécnica de Valencia, España. Además, es profesor e investigador en la Facultad de Ciencias de la Computación. Tiene más de 100 artículos publicados, en su mayoría son revistas indizadas, 4 libros publicados, 2 títulos de patente otorgados, un título de diseño industrial otorgado, así como 6 registros de software en el Instituto Nacional de Derecho del Autor, mejor conocido así como INDAUTOR, y más de 30 proyectos de vinculación tecnológica ya en ejecución. Su línea de investigación es la inteligencia artificial y el tratamiento de la información de forma general, procedimientos de lenguaje natural, sistemas de recuperación, análisis masivo de información, de sentimientos y emociones en las redes sociales y en los medios de comunicación. Sus actividades de investigación le han permitido así tener el reconocimiento nacional e internacional en dicho ámbito. Fundada en el año de 1959, la Academia Mexicana de Ciencias reúne a especialistas de alto nivel que han realizado contribuciones sobresalientes al desarrollo del conocimiento en diferentes áreas de forma específica. Tiene también adscritos a un estímulo y también a un estimado de 3,000 investigadores dentro de su lista de académicos, cifra que representa entre 6 y 8% de toda la comunidad del Sistema Nacional de Investigadores e Investigadoras. Por ello, la Benemérita Universidad Autónoma de Puebla refrenda así su compromiso en seguir impulsando a investigadores para que continúen aportando temas científicos en los cuales incluyan proyectos que de esta forma también puedan ser distribuidos, compartidos y también pues implementados dentro de las aulas de esta importante universidad en la ciudad de Puebla. 7:43 daremos lectura a los mensajes que amablemente nos han compartido.
1: Muchas gracias a las personas que se siguen comunicando con nosotros. Un saludo a don Virgilio, ya nos escribió, enseguida estaremos compartiendo su audio, veremos qué nos tiene que presumir y qué está a punto de desayunar, así que saludos a don Virgilio que todos los días está pendiente de ese espacio informativo. Saludamos también a Zatenango de las Flores, al señor Francisco, de parte de su esposa Fabi. Buenos días Fabi, ¿cómo estás? Muchas gracias también por comunicarte con nosotros. Un saludo allá en la colonia Adolfo López Mateos para la señora Arteaga. ¿Qué tal señora? Buenos días, esperemos también que tenga un excelente día. Gracias por comunicarse con nosotros. Y el buen David que nos habló el día de ayer para saludarnos. Saludos David, allá hasta Venta Chica, donde todos los días también está al pendiente de este espacio informativo. Dice este mensaje que nos han hecho llegar. Bueno, el grupo de Alcohólicos Anónimos están celebrando su 12º aniversario y nos invitan a sus actividades que se realizarán a partir del día de ayer y hasta el día 5 de julio. Ellos están ubicados en la calle Carrera número 48, en la Colonia El Paraíso. Así que bueno, pues es importante que si usted puede asistir a sus actividades, hágalo. Recuerden que ellos inician a las 7 de la noche y terminan a las 8:30. Y bueno, pues estarán participando algunos grupos como el grupo Buena Voluntad de Jicotepec y Lenguaje del Corazón de Tulancingo Hidalgo. Actividades que, bueno, pues nos están invitando. Ojalá también usted pueda asistir y, bueno, pues sea partícipe de los 12 años de el grupo de Alcohólicos Anónimos, Una Esperanza Más. Muchas gracias por la invitación. También dice este mensaje, buenos días, saludos a todos en cabina, por supuesto saludos hasta la colonia Chapultepec, donde nos están escuchando día con día. 7:45, vamos a ir a nuestra pausa comercial. Esta es muy pequeñita, no le cambie, todavía tenemos mucha información, así que ya volvemos a este espacio informativo.

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0: 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Viajemos juntos a través del tiempo para descubrir eventos fascinantes que han marcado la historia en Un Día Como Hoy.
20: Un día como hoy, pero del año de 1520, el conquistador español Hernán Cortés es derrotado por los mexicas en la Ciudad de México, Tenochtitlán, hecho al que se le recuerda como la Noche Triste. También un día como hoy, pero de 1905, Albert Einstein publica 4 investigaciones de enorme valor científico, entre ellas, por supuesto, la famosa teoría especial de la relatividad. También un día como hoy murió José Vasconcelos, este escritor, político, intelectual, educador y primer secretario de Educación Pública de México, dependencia que él mismo creó. En 1920 se le nombró rector de la Universidad Nacional, cargo en el que impuso el actual escudo y el lema de la UNAM, por mi raza hablará el espíritu. También en los deportes, un día como hoy, pero del año 2002, en la Copa Mundial de Fútbol de Japón y Corea del Sur, la selección de fútbol de Brasil se coronó campeona al derrotar por 2-0 a la selección de fútbol de Alemania. Fíjense que hoy es Día Internacional de los Asteroides, una fecha que tiene como fin conmemorar el aniversario del impacto de una roca espacial de aproximadamente 37 metros de ancho que penetró la atmósfera terrestre y detonó en el cielo liberando la energía equivalente a alrededor de 185 bombas de Hiroshima. ¿Se imagina nada más el impacto? Bueno, esto ocurrió el 30 de junio de 1908 en Tunguska, Siberia. Debido a este suceso, bueno, el Día Internacional de los Asteroides se celebra con el objetivo de concientizar acerca de los peligros sobre el impacto de un asteroide e informar de las medidas de comunicación y seguridad en caso de una crisis de este tipo. Esperemos que no, que nunca más se vuelva a repetir una situación como esas, pero bueno, pues siempre es importante estar informado sobre los riesgos que pudiera provocar un suceso como es de esta magnitud. También un día como hoy se celebra el Día Mundial de las Redes Sociales. Qué curioso, ¿no? Bueno, el propósito de esta fecha es reconocerlas como canales de comunicación e información y en busca de promover, como siempre lo hemos dicho, su uso responsable. Y es que las redes sociales están presentes en nuestro día a día, ya sea con el objetivo del esparcimiento, también lo usamos para mantenernos informados o incluso ahora para desarrollar algún negocio en línea. Bueno, las redes sociales se han convertido en una herramienta indispensable para la comunicación humana. Fíjense que, según datos, se estima que aproximadamente hay 4.900 millones de usuarios alrededor del mundo que utilizan Internet y de ellos, note esa cantidad, 4.600 millones utilizan alguna red social. Es por todo esto que desde el año 2010, cada 30 de junio se celebra el Día Mundial de las Redes Sociales. También esta fecha sirve para concientizar acerca del uso responsable de estas y de la importancia que tiene la protección de la privacidad en el entorno cibernético. Continuamos con la información.
2: 7:52 a.m. Vamos con información del municipio de Huauchinango, Puebla. Buenas noticias, ya que la Secretaría de Seguridad Pública y Protección Ciudadana de este municipio informa a la población que la joven Angélica Galloso Sánchez ya fue localizada, agradeciendo la colaboración de toda la población por compartir su ficha de búsqueda. Es importante que cuando suceda este tipo de situaciones, la población, principalmente los internautas, puedan compartir en su mayoría estos boletines de búsqueda para que pronto sean localizados jóvenes o jovencitas que por muchísimas circunstancias llegan a salir de casa. Afortunadamente, hoy esta joven de nombre Angélica Galloso ya se encuentra reunida con sus familiares. Asimismo, vamos con no lo agradable, no con lo que tenemos que a veces compartir o lo que tenemos que compartir con la intención de tomar algunas medidas de precaución, y es que la incertidumbre y la inseguridad crece en este municipio. Recientemente, actos delictivos, así como operativos, han puesto al pueblo mágico de Huauchinango bajo la mira de autoridades estatales, quienes han intervenido en algunas investigaciones sobre delitos de alto impacto. Sin embargo, los robos a casa habitación, comercios y demás han generado también una gran preocupación latente entre la población, quienes denuncian y hacen un llamado a las autoridades para poder reforzar protocolos de seguridad, no solamente en la comunidad, también en algunas localidades donde desafortunadamente se han generado algunos actos delictivos. Hasta el momento hay casos activos, aunque no sucedieron dentro del municipio, que eso es muy importante aclarar. Sin embargo, pues implica a personas originarias de este mismo lugar, tal es el caso de los trabajadores de la Comisión Federal de Electricidad, quienes se encuentran como no localizados, y aunque las autoridades sabemos que están haciendo lo propio en colaboración con autoridades del estado, autoridades que también están coordinándose con autoridades del estado de Hidalgo, pues no deja de ser un tema muy importante. Otro caso fue lo que sucedió el día de ayer, lunes 29 de junio, donde de forma preliminar se reportó a una joven de la colonia Villavista, la cual no habría sido localizada, quien afortunadamente hoy pues ya tiene una nueva oportunidad para estar junto con su familia. Referente a ese tema, también se emitió un comunicado de forma oficial por parte de las autoridades municipales. Es que localizaron a esta joven reportada como desaparecida. No se registró un intento de secuestro como se habría manejado en otro portal, y pues cabe destacar que la familia recibió acompañamiento y asesoría de parte de la policía municipal. Alrededor de la 1:30 p.m, elementos de la Dirección de Operación Policial de la Secretaría de Seguridad Pública y Protección Ciudadana Municipal recibieron una alerta por parte del Centro de Respuesta Inmediata de Huauchinango. El reporte indicaba una situación de emergencia en la colonia Bellavista. Al arribar al sitio, los oficiales se entrevistaron con el señor Nabor N., quien se identificó como familiar de esta jovencita de nombre Jocelyn, de tan solo 18 años de edad, quien explicó desconocer el paradero de la joven debido a un malentendido familiar. A veces son temas que llegan a ocurrir dentro de los núcleos familiares. Vecinos de esta zona señalaron haber visto a la joven caminando a la altura de las casetas de este sitio. Sin embargo, al no poder establecer una comunicación telefónica con la misma joven, se activaron las alertas para poder dar con su paradero lo más pronto posible. Elementos de la policía municipal de este lugar le brindaron la orientación necesaria para poder acudir a las instancias correspondientes del Ministerio Público. Más tarde, mientras también se llevaban a cabo estos recorridos de vigilancia sobre la calle 5 de Mayo, una conductora a bordo de un vehículo particular les hizo el llamado para poder solicitar su intervención. La ciudadana, la cual también se identificó como vecina de esta zona, informó a las autoridades que traía consigo a la joven, la cual había sido reportada como desaparecida, manifestando que la habría encontrado previamente deambulando sobre la calle. Ante esta situación, también solicitó el acompañamiento de elementos para poder trasladarla de forma segura. Finalmente, cerca de las 16 horas con 18 minutos, elementos policíacos abanderaron el traslado hasta el punto de encuentro, donde cabe destacar que arribaron los padres de esta joven para poder verificar que esta jovencita se encontrara en pleno estado físico correspondiente y ser entregada a esta familia. Se realizó la entrega de forma formal a sus familiares, concluyendo así el servicio sin mayor novedad. Hoy, afortunadamente, esta joven se encuentra dentro de su núcleo familiar, por lo que pues hace el llamado a la población en general a atender este tipo de temas con apoyo correspondiente. Recuerde que el gobierno municipal, el cual es encabezado por el ingeniero Rogelio López Angulo, hoy tiene una encomienda muy importante: brindar no solamente, así como lo hicieron los elementos de la policía municipal, este acompañamiento, también brindar algunos servicios, por decirlo así, como apoyo a las familias de Huauchinango. Si están pasando por un momento de un conflicto familiar, es importante recordar que hay instancias dentro de del mismo ayuntamiento que pueden brindar atención oportuna. Está la UDAIM, a quien les enviamos un cordial saludo, quienes trabajan de forma paralela con la policía municipal, con el número de emergencias 911, para brindar en todo momento atención psicológica. En caso de que haya pues violencia de cualquier índole, también es importante que hoy la población, tanto como mujeres, niñas, adolescentes, incluso hombres, alcen la voz. UDAIM también hace la canalización con la Casa Carmen Cerdán, donde se encuentra personal calificado, y además quienes tienen la encomienda de brindar atención y el acompañamiento ante la Fiscalía en caso de que sea necesario. Hoy, afortunadamente, esta joven ya se encuentra junto con sus familiares. Vamos con más información, 7:52 a.m. Asimismo, cabe destacar que la búsqueda de los trabajadores de la CFE desaparecidos en los límites entre el estado de Puebla y el estado de Hidalgo continúa vigente. Escuchamos parte del mensaje que el día de ayer emitió el gobernador del estado de Hidalgo.
4: Localizó los vehículos. Inmediatamente que me llamó el director regional, lo puse en conocimiento del secretario de Seguridad Pública. Están en contacto las autoridades de Puebla y de Hidalgo, porque es en los límites de las dos entidades, y están haciendo todos los esfuerzos por localizarlos. Bueno, localizaron los vehículos, están haciendo todo lo posible por la localización. Se está desplegando todo un equipo, como en todos los casos, pero esto particularmente es incluso ya de participación de la Fiscalía General de la República por tratarse de empleados federales. Tuvo contacto directo conmigo el director regional de la Comisión Federal de Electricidad, y bueno, el hecho es de que la versión que tenemos es que se ponchó una llanta, que se bajó otro compañero del trabajador de la Comisión Federal para ayudarlo, y ya no se supo nada. Ya se localizaron los vehículos, pero a todos los casos de desaparición se le pone atención. La Comisión de Búsqueda, la Procuraduría de Justicia y Seguridad Pública están siempre atendiendo. Normalmente en la reunión de seguridad, que va a ser en un momento más, nos dan cuenta de las fichas de desaparecidos. Se informa en los boletines de los lunes de los de las personas que están con esa ficha y que son localizadas. Todas las semanas, todos los gabinetes de seguridad informamos de las personas que localizan.
2: Y bueno, es así como en rueda de prensa, Julio Menchaca, quien es el gobernador de Hidalgo, informó que la Fiscalía General de la República ya tiene conocimiento y continuará con los protocolos de investigación. Daremos lectura con los mensajes que nos han compartido.
5: Muchas gracias a las personas que se siguen comunicando con nosotros. Saludamos a todas las personas que están siguiendo nuestra transmisión en Facebook. Gracias por sus comentarios, por sus mensajes y por sus saludos de buenos días. Dice este mensaje que nos han hecho llegar y dice lo siguiente. Bueno, dice que bueno, hablando sobre la inseguridad, pues sí, piden que haya un poco de más protección por parte de las autoridades, más rondines, dicen, a las diferentes colonias. Y bueno, pues que si nosotros somos pues testigos de algo, que es importante que siempre hagamos nuestra denuncia. Eso también es muy importante para que lo tomemos en cuenta. Muchas gracias por los mensajes que nos han hecho llegar. Vamos a ir a nuestra pausa comercial en Huauchinango, Puebla. Ahora son las 8 de la mañana con un minuto. Esta pausa es muy pequeñita. Identificamos la estación y regresamos con más información. No le cambien, ya volvemos.
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0: pues esta canción de Veranova, una de las bandas mexicanas más importantes que se ha destacado por fusionar la música electrónica y el pop. Esta canción titulada Tus Ojos fue lanzada hace 23 años. Y bueno, pues en la voz, por supuesto, de Denise Guerrero, y que se ha convertido en uno de los grupos más influyentes de la música mexicana. Y bueno, pues ahí sigue sonando, a pesar de que no han lanzado últimamente, sin embargo, sus presentaciones en los diferentes eventos musicales a nivel nacional pues siguen llenando, siguen siendo pues artistas reconocidos.
1: Mañana con 6 minutos vamos con más información. Asimismo, se activa un servicio social para poder localizar a una mascota de nombre Cartucho, el cual se encuentra en tratamiento hepático y necesita este animalito de esos medicamentos para que se pueda encontrar de forma estable. Este animal se extravió en la colonia 5 de Mayo, por lo que es importante que la población pueda compartir su fotografía, la cual ya está colocada en nuestras redes sociales. Búsquenos en Facebook como Ultra Noticias Huauchinango, donde ya hemos compartido el boletín de búsqueda para poder localizar lo más pronto posible a este cachorrito, a este animal de nombre Cartucho, el cual se encuentra en tratamiento hepático y necesita de esos medicamentos. En caso de localizarlo, es importante que informe directamente al siguiente número telefónico: 776-230-1920. En caso de haberlo visualizado o si usted lo llega a ver sobre las calles del centro de Huauchinango, le pedimos amablemente que lo pueda reportar a las autoridades correspondientes. Y bueno, vamos con temas educativos, los cuales nos dan ese gran orgullo, porque hay jóvenes que destacan en algunos eventos, ya que autoridades del municipio de Huauchinango se reunieron con Raúl González Márquez, un alumno de la destacada escuela Rafael Cravioto Pacheco, quien recientemente también presentó el proyecto de la patrulla anti-bullying en compañía del gobernador de Puebla, Alejandro Armenta Mier. Además, adelantó que pronto se reunirá con la presidenta de México, Claudia Sheinbaum Pardo. Escuchamos parte de este mensaje y esta convivencia que sostuvo con el presidente municipal de Huauchinango, el ingeniero Rogelio López Angulo, quien en compañía de su distinguida esposa, la arquitecta Guadalupe Lilian González Cabrera, quien es presidenta del sistema DIF municipal, también le brindaron algunas palabras de felicitación a este pequeño niño, quien pone en alto no solamente su institución, también a su familia, quien a través de los valores pues generaron este proyecto, el cual es llevado a cabo a la realidad. Escuchamos parte de esta intervención que sostuvo con el presidente municipal.
2: Bienvenido, Raúl. Su mamá también nos acompaña en estos momentos aquí en la oficina de la presidencia municipal, de la que fuiste presidente por un día. Y nos sentimos muy contentos de que nos visites. Asimismo, pues también nos sentimos muy orgullosos de ti por lo que has logrado, y que ya estuviste en la ciudad de Puebla, estuviste con el secretario de Educación Pública, con el gobernador, y platícanos cómo te fue.
3: Me fue muy bien. Mientras estuve ahí con el gobernador, con el secretario, me sentí muy emocionado, casi sin palabras, y muy contento, la verdad. Me sentí muy... Cuando tuve, porque ahí tuve el rol de secretario por un día también, cuando tuve ese rol me sentí muy, no sé, como que mucho, nunca había tenido tanto así como poder de decir algo en mis manos, de que tantas personas pudieran escuchar algo. Si lo más escuchado que he hecho así, a lo mejor cuando hago una exposición o así, la mayoría de gente de mi salón que está escuchando, pero aquí fue demasiada gente, entonces me sentí sin palabras. Prácticamente, me sentí muy contento.
2: No, pues yo te felicito, porque te desenvuelves muy bien. Eres un niño muy inteligente, y pues eso a todos los huauchinenguenses nos llena de emoción. También sabemos que vas a ir a la Ciudad de México, platícanos.
3: Voy a ir a la Ciudad de México con la doctora Claudia Sheinbaum. Voy a explicar sobre mi proyecto, y creo, si no me equivoco, voy a salir en el Mañanero. Si no me equivoco, voy a explicar cómo es mi proyecto, dónde surgió y cómo va a estar. La verdad, sí, me sentía muy, muy, muy bien con el gobernador. Me sentí muy, muy bien con el presidente. Va a ser otra experiencia más de mi vida que va a marcar para siempre mi infancia.
2: Claro que sí. Y te va a ir muy bien, ¿eh? Estamos seguros de ello.
3: Sí, primero Dios.
2: Qué bien, Raúl. Y pues esperemos que... No, estamos seguros que vas a seguir adelante, vas a ir obteniendo logros, así como este proyecto que ha sido todo un éxito, ¿no? Que ha llamado la atención a las autoridades de la Secretaría de Educación Pública.
3: Claro.
2: Y pues seguramente también va a llamar la atención a la Presidenta de la República. Y yo espero que de esto salgan cosas muy buenas para ti. Y decirte también que cuentas con nosotros, en lo que esté en nuestras manos, puedes con toda confianza tomarnos en cuenta y estamos para apoyarte.
3: Muchas gracias.
4: Pues Raúl, te quiero felicitar a nombre de todos los niños de Huauchinango, a nombre de todas las autoridades de Huauchinango, sí, por tu buen desempeño, el programa que traes. Estuviste en el Cabildo Infantil, el que hacemos año con año, y fuiste el presidente por un día. Pues muchísimas felicidades y que los logros sigan más. Ándele, pues.
5: Pues yo agradecer la invitación que nos hicieron. Reconozco en mi niño que tiene una gran visión a futuro, como él dice, pequeñito piensa en grande. Y pues bueno, decirles a los padres que nos llegan a ver que apoyen mucho a sus hijos. En verdad no importa, a veces las circunstancias por las que luego pasa uno son difíciles, pero siempre impulsar a los pequeños, porque las ideas que ellos tienen, tomarlas en cuenta, y más cuando son en beneficio de los demás.

0: Irma Maldonado Medrano en su momento, y que ellos han sido parte fundamental para complementar la idea de Raúl y lograr lo que se está logrando en estos momentos. Entonces es un trabajo de equipo, como lo decimos, presidente, y sabemos que vamos a contar con usted, con su apoyo, para impulsar más esto de Raúl, para que nuestro municipio también sea reconocido, porque tenemos muchos jóvenes con ideas buenas, muchas cosas buenas aquí en Guauchinango.
1: Me presento, me llamo Raúl González Márquez, su servidor. Yo soy fundador y creador del proyecto Patrulla Antibullying. Ese proyecto surgió porque yo un día en kinder sufrí acoso escolar, nada de qué preocuparse, nada grave, pero dije, si esto me pasó a mí y sentí feo, pues se siente feo el acoso escolar, el bullying, sentí feo, ¿qué pasará con niños de primaria, de secundaria, incluso de preparatoria hasta universidad? Entonces se me vino a la mente un proyecto que me puede ayudar a mí y a todos mis compañeros, a todos los niños, para que no suframos casos de acoso escolar. Es de ahí donde nace el proyecto de la Patrulla Antibullying. Esto llegó hasta acá, a oídos del presidente, de nuestro gobernador, y próximamente, que pues ya se dio cuenta, de nuestra presidenta. Yo con

0: cuándo decir que hay un caso de acoso escolar o no. Tenemos también una libretita. En esa libretita anotamos todos los casos de acoso escolar o de bullying. En esa libretita cada viernes se le pasa a la directora de nuestra institución, nivel primario, para que ella revise y los casos que no pasan el límite solo sean un regaño. Los que pasan el límite sean llamar a sus papás y un regaño. Incluso puede causar la suspensión de alguien, dependiendo de su gravedad. También hay unos niños que tienen chalequitos azules y amarillos, que tienen capacidades especiales, por así decirlo. Son a los que más protegemos, a los que más cuidamos y más brindamos nuestro apoyo. No, llegamos a ver qué pasó sin lidiar, sin discutir y sin pelear. Llegamos a ver por qué sucedió. Y aquí hay tres fuentes: la víctima y el agresor, que son los que más resaltan. Pero también hay otros que son muy importantes, los observadores o observadoras. Estos, si dicen, no, si es que la verdad sí le está diciendo cosas feas, le está insultando, le pegó, están como libres, ya dijeron lo que tenía que decir. En cambio, si dicen, no, pues yo no vi nada, y sí lo vieron, porque como su nombre dice, observadores observaron y escucharon, se vuelven parte, se vuelven cómplices del agresor, se pasan de su lado, del lado malo, y en parte están haciendo como bullying al no defender a su compañero. Porque yo siempre lo digo, lo dije, lo digo y lo diré y lo seguiré diciendo, porque soy pequeño, pero me gusta pensar en grande.
1: Y bueno, cabe destacar que este proyecto tiene como objetivo promover el respeto, la empatía y la amistad. La misión es estar atentos, apoyar a quienes más lo necesitan y recordar que nadie debe de ser tratado con violencia o burlas. Así que nuestras felicitaciones de parte de todo el equipo de Ultra a este joven y principalmente a sus familiares, a su mamá, a su papá, quienes también tienen una parte importante para que este niño pues esté creciendo con estos valores tan importantes y que sea compartida esta idea con toda la población, con toda la comunidad educativa, no solo de Huauchinango, el estado de Puebla y también a nivel nacional. Daremos lectura a algunos mensajes que nos han compartido.
2: Muchas gracias a las personas que se comunicaron con nosotros. Dice este mensaje, saludos a todos en cabina, gracias por la información. Al contrario, muchas gracias a usted por confiar en este espacio informativo. También un saludo, por supuesto, para todos los amigos del transporte público, un saludo para los amigos de la Colonia de la Mesita, en especial para el buen Gustavo, que todos los días está también al pendiente de este espacio informativo, para don Víctor y para todos ahí en las diferentes rutas colectivas de la ciudad. Vamos a nuestra pausa comercial, 8 de la mañana con 18 minutos, regresamos con el final de este espacio informativo. Ya volvemos.
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0: 8:23 a.m. Saludos para toda la gente que ya está almorzando. Nos acaban de compartir por acá una fotografía de lo que van a desayunar. De verdad, qué envidia para aquellas personas que se pueden levantar un poco más tarde de lo habitual. Que por cierto, hoy no hay clases en la Ciudad de México. Así lo informó la presidenta de México debido a los juegos que se pretenden realizar el día de hoy con la selección de México. Así que si usted todavía está en casa o está preparando ya el lonche, el desayuno, buen provecho. Platíquenos qué va a desayunar en esta mañana, una mañana muy agradable en Huauchinango, Puebla. Y bueno, vamos con más información, acciones que realiza el gobierno municipal de Huauchinango en beneficio de la población. El gobierno municipal de este lugar y el gobierno del estado impulsan la rehabilitación del sistema de agua potable en al menos 4 comunidades como parte de estas acciones para atender las afectaciones ocasionadas por la contingencia registrada el pasado mes de octubre. El gobierno municipal de Huauchinango, en coordinación con el estado de Puebla, avanza en la consolidación de proyectos para la rehabilitación de los sistemas de agua potable en las localidades de Xilocuautla, San Miguel Acuautla, Huilacapixtla, así como la zona que se encuentra en las colonias de Hidalgo. En este marco, el presidente municipal, el ingeniero Rogelio López Angulo, recibió así a la directora de programación de la Comisión Estatal de Agua y Saneamiento del Estado de Puebla, la licenciada Karina Jiménez Lemini, y también a su equipo de trabajo, con quienes ha sostenido una reunión de coordinación para dar seguimiento a los proyectos que permitan así restablecer el servicio de agua potable en beneficio de toda la ciudadanía y de las familias que también han resultado afectadas por estas condiciones. En la reunión también participaron el secretario de Infraestructura y Obras Públicas, Gabriel Bello Chavarría, el director jurídico, el licenciado Rafael Salvador León Melo, así como también autoridades auxiliares de las comunidades beneficiadas, quienes refrendaron así su disposición para poder trabajar de forma conjunta en la ejecución de estas acciones. Como parte de esta jornada de trabajo, las autoridades también llevaron a cabo un recorrido de supervisión en las zonas afectadas para poder evaluar las condiciones de la infraestructura hidráulica y definir así las acciones técnicas necesarias para el inicio de las obras de rehabilitación. Es así como el gobierno de Huauchinango refrenda su compromiso en dar seguimiento a estos proyectos en beneficio de la población. Asimismo, hacen una cordial invitación a asistir a la campaña de salud visual que se llevará a cabo el día de mañana, miércoles 1 de julio, al interior de la presidencia municipal, en un horario de 10 de la mañana a 3 de la tarde. El servicio será totalmente gratuito y dirigido al público en general. Recuerde que la prevención es una herramienta muy importante para poder determinar alguna enfermedad y en caso de ya tener algún problema, como problemas en la vista, cataratas, este problema conocido también como la nube, o sean candidatos después del diagnóstico a una cirugía, recuerde que los servicios serán hasta el momento totalmente gratuitos: el diagnóstico, la canalización a la Ciudad de México, y ya en la Ciudad de México determinarán el costo de las cirugías, que oscilan entre los 8 y los 10 mil pesos. Vamos con más información, cerramos este informativo con la sección deportiva.
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2: Así, Lili. Bueno, pues el Mundial no deja de sorprendernos. Resultados importantes el día de ayer. Por la mañana, Brasil, con un gol de último minuto, eliminó a los japoneses por marcador de 2-1. Y bueno, con goles de Casemiro al minuto 56 y de Gabriel Martinelli, bueno, pues Brasil avanza a los octavos de final, va por su sexto título y veremos qué pasa. Está esperando, por supuesto, a su rival para la siguiente confrontación. Por otra parte, Alemania, la sorpresa, Paraguay, un equipo de nuestro continente, bueno, eliminó a la poderosa alemana en un partidazo que, por supuesto, quedará para el recuerdo. Y bueno, pues la albirroja derrotó en penales 4-3 a los alemanes. Y bueno, pues Paraguay jugará ahora en su próximo partido también está esperando resultados. Por otra parte, otro partido que causó mucha sorpresa, bueno, fue el de Marruecos con los Países Bajos, que terminaron empatados a uno, se fueron a los tiempos extras, después fueron a los penales y Marruecos hizo la sorpresa, derrotó a los Países Bajos y bueno, pues cada día el Mundial no deja de sorprendernos. Hoy también hay actividad, hoy juega México contra el equipo de Ecuador, un partido que se jugará a las 7 de la noche, también va Costa de Marfil contra Noruega, Francia contra Suecia. Y bueno, pues veremos qué nos espera en esta jornada. Ya nos vamos. Antes de irnos, quiero mandarle un saludo muy especial, muy afectuoso a el querido maestro Edgar Valencia, que todos los días está al pendiente de este espacio informativo. Muchas gracias por sus comentarios. Un saludo cordial, muy afectuoso a usted. Gracias por preferirnos. Escúchenos el día de mañana a partir de las 7 de la mañana.
0: Asimismo, recuerden que el día de mañana se encontrará nuevamente el módulo del Banco Caritas de Puebla bajo la presidencia municipal para aquellas personas interesadas en adquirir una despensa a bajo costo. Recuerde, mañana a partir de 10 a 12:30 para que acudan y soliciten mayores informes.
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9: buenos días a todos. ¿Cómo están? 8:33 a.m. y estoy muy contenta de poder arrancar con ustedes hoy, un martes, con toda la actitud, con toda la energía, y espero, estoy segura que ustedes también. Pero pues no podemos arrancar este día sin la voz más sensual de toda la estación. Daniel León, muy buenos días, ¿cómo estás?
14: ¿Qué tal? ¿Cómo estás, Caro? ¿Cómo están a todos? Buenos días. Ay, muchísimas gracias, muy amable, Caro. Yo sé que nada más es por buena onda, pero yo sé que no es así. Así que estamos contentos, felices, porque ya es martes, estamos acabando el mes de junio, por supuesto, y estamos con todo, Caro.
9: ¿Qué les parece? Sí, para seguir con toda la actitud, nos van mandando sus mensajes, nos cuentan algún chisme, qué están haciendo, si ya desayunaron, qué tanto trabajo tienen el día de hoy, o si el día de hoy es cumpleaños de alguien importante para ustedes. ¿Qué les parece si lo felicitan a través de Ultra? ¿A qué número?
14: Al 776-767-6707. A ese es el número para que tú te comuniques con nosotros. Pues, y bueno, pues vamos
9: con... ¿Con qué seguimos, Dani? ¿Con qué seguimos?
14: Pues vamos con canción, así que préndanle a su radio, que ya son las 8:34 a.m.

0: Listo, y estamos de regreso. Gracias por continuar en sintonía de Ultra 91.7 FM. Y es que el día de hoy queremos contarles algo muy importante porque, ¿qué creen? Hoy es día de...
1: ¿De qué, Caro?
0: Es Día Mundial de las Redes Sociales. Se celebra el día de hoy cada 30 de junio. Y es que esta fecha fue impulsada en 2010 por el portal tecnológico Mashable, que pues en sí reconoce cómo estas plataformas han transformado la comunicación, el entretenimiento y las relaciones globales. Y es que tenemos todas las aplicaciones de mensajería y comunidad, así como WhatsApp y Facebook, que realmente siguen siendo la reina de todas las aplicaciones. Las exactamente, tiene el número de usuarios más alto en todo el mundo. Y para los que aman la fotografía y pues todo el estilo visual, está Instagram,
1: claro,
0: y Pinterest.
1: Sí.
0: Si quieres sacar la idea de un look, Dani, ahí chécale. En Pinterest, ahí puedes armar tu look. Y bueno, pues si lo tuyo es el video rápido, el entretenimiento y las tendencias, pues obviamente tienes TikTok y YouTube.
1: Es correcto. Justamente lo que mencionas, Caro, y es que, a ver, para enterarse de las noticias también al minuto, conectar profesionalmente, pues obviamente está Twitter, o pues en este caso ya conocido como X, ¿no? Entonces, bueno, hoy un universo entre pues todo lo que tenemos, ya son bastantes redes sociales, la verdad, y también justo, ¿no? ¿Por qué se celebra todo esto? ¿Por qué es importantísimo? Bueno, ¿no? No nada más porque nos dan memes, porque nos dan buenos videos, porque nos dan gracia, porque también es para destacar cómo las redes sociales conectan personas y comunidades, reconocen su papel en noticias, educación, marketing y entretenimiento, y promueven este uso responsable y seguro de las plataformas digitales, ya que tú le des un uso diferente es otra cosa. Y bueno, pues algunas ideas para celebrarlo, pues obviamente métete a TikTok, nada, es cierto. Obviamente, pues compartir contenido positivo y educativo, hacer una limpieza de cuentas y privacidad, apoyar estos emprendimientos locales mediante publicaciones y desconectarse unas horas y reflexionar sobre el uso digital. Y oye, Caro, por ejemplo, yo te pregunto a ti y a toda la gente que nos está escuchando, ¿cuál es tu red social favorita? La neta, yo ya tengo la mía.
0: Me pones a dudar. Estoy entre TikTok, la verdad, puedo pasar horas ahí. Y pues yo creo que Facebook también me gusta. Manches. Sí, soy más de Facebook. Oye. Soy de la vieja escuela. Me gusta más el Facebook.
1: Es buena. Y sí, tú me preguntas a mí, gracias, Caro. Pues obviamente.
0: Ya te lo iba a preguntar, Dani, a eso iba.
1: Te tardaste mucho, Caro. Pero bueno, no te preocupes. Oye, fíjate que Facebook es bueno. Me gusta mucho por los memes, la verdad. No, si encuentras bastante información.
0: Los
1: me
0: chismes.
1: Gusta mucho eso, los chismes, sí, la verdad. Los chismes.
0: La carnita.
1: Sino como le comunicamos a la gente, ¿no? Todo lo, exacto, que está pasando. Y también me gusta mucho Instagram. La verdad, más que nada por las fotos, los reels. No, una cosa bárbara que encuentras ahí. Todavía le falta un poquito más para que me agrade el 100%, pero me voy por Facebook, después por TikTok. Bueno, no es que TikTok nada más sería como entretenimiento.
0: Sí, te puedes, pero si no, pasar Facebook, horas ahí sin problema.
1: Instagram y TikTok, así yo.
0: Sí, oh, fíjate que sí me gusta. ¿Y qué les parece a la gente? Sí, para que, aquí decía, apoyar emprendimientos. Bueno, pues puede empezar siguiendo a Ultra 91.7 en Facebook.
1: Gran emprendimiento.
0: Y sobre todo porque al rato vamos a tener por ahí una sorpresa, Dani, una transmisión en vivo. Más tarde les contaremos en dónde y qué regalitos vamos a estar dando. Así que estén pendientes porque se vienen cosas buenas.
1: Uy, papá, se va a poner bastante bueno, chavos, pónganse la verde. Oigan, vamos a un corte comercial, ya son las 8:45 y tú sigue aprendiendo a tus mañanas.
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3: Son las 8:45.
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0: Y ya estamos de regreso. ¿Cómo están, amigos de Ultra 91.7 FM? Buenísimos días a todos, damas y caballeros. Yo, Iván Caro, y a todos los radioescuchas. Estamos en la sección de ¿Quién lo inventó? Y bueno, en esta ocasión, obviamente, pues, este invento nos benefició a todos, ¿eh? Tanto a hombres como a mujeres, la verdad. Y estamos hablando en el ámbito de la cocina. ¿Y de qué se tratará? Bueno, y es la licuadora. La verdad es que es un invento increíble. Y bueno, la mente brillante detrás de este invento fue un hombre polaco-estadounidense llamado Stephen Podlaski, que este fue en el año 1922. Y bueno, originalmente no la diseñó para procesar alimentos o, en este caso, hacer salsas, sino con el único propósito de automatizar el mezclado de las malteadas de leche y chocolate. Imagínate qué rico, ¿no? Y es que eran muy populares en los restaurantes y fuentes de sodas de esa época, justo.
1: Es que en sí, la licuadora llegó a México a finales de la década de 1940 gracias a la comercialización de marcas pioneras como la famosísima Oster. Y es que su popularidad creció rápidamente en los años 50, liderando las cocinas de las, liberando más bien a las cocinas de todas las tareas pesadas, que es moler a mano. Y es que antes de la llegada de la licuadora, las familias mexicanas utilizaban herramientas tradicionales y prehispánicas como el metate, el molcajete, el molinillo de madera. Dani, ¿tú has usado alguna vez el molcajete? No creo, ¿eh?
0: Oye, claro, ¿qué te tratas de decir con eso, eh?
1: No creo, no te ves con cara de que
0: no
1: sabes moler.
0: Pues sé moler, no salsas, pero sé moler otras cosas.
1: Ah, como muele, Daniel, definitivamente sí.
0: Exacto, exacto. Yo muelo muchísimo, pero obviamente no, fíjate que no he tenido el privilegio, la verdad. Sí, lo he visto muy de cerca, la verdad, pero eso tiene mucho su chiste, Caro, la verdad.
1: De entrada, ¿no? El saber el orden en que tienes que moler la salsa para que te quede rica. Pero pues qué bueno que se inventó la licuadora, si no, imagínate todo.
0: Imagínate ahorita moler. No manches, la mano se te cansa. Es hacerlo hasta que quede bien y que no te quede como tantos, ¿cómo se llama?
1: Sí, como tan entera.
0: Ajá, ándale, justo.
1: Pero
0: entonces,
1: aunque el molcajete le da su saborcito.
0: Sí, ¿no?
1: O también el molinillo para hacer chocolate. Qué
0: ay,
1: rico,
0: papá,
1: chocolate.
0: Qué rico. Sí,
1: si quieren,
0: oye,
1: mandarnos chocolate calientito, espumoso, se los agradeceríamos bastante porque Dani no ha desayunado, entonces tiene cara chico de hambre, así que...
0: Tenemos cara de hambre, mejor dicho. Sí, no, cara.
1: Sí, sí, sí tenemos, así que si quieren mandarnos chocolate, pero hecho con el molinillo, ¿no?
0: Es sí, no, si lo van a hacer en su casa, pues mejor nada. Ah, no es cierto. Pues bueno, ahí está, amigos, buenos días a todos, gracias por este invento. Y oye, Caro, yo no te pregunté a ti, ¿tú has usado el molcajete?
1: Ay, claro que sí, yo sí, todos ¿sí? los días lo utilizo, yo no tengo licuadora en
0: ay, la casa. Ay, ¿cómo ven? Claro. Mejor vamos a un corte comercial, digo no, a música.
1: Vámonos mejor con una canción, sí, Dani, mejor, para que mejor empecemos a despertar. Por si es que tienen ya a la mano el molcajete, pues vayan agarrando ritmo. Así que, ¿qué les parece si nos vamos con esta canción que se llama Mi Yo de Antes de Ozuna? Recuerda que estás en la mejor frecuencia, Ultra 91.7 FM.

0: 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Son las 9:02.
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0: Y amigos, ya estamos de regreso, ya son las 9 de la mañana con 8 minutos y por supuesto veníamos escuchando a Mau Ricky con la canción Ay, ay, ay, ay, ay, ay, ay. Y así que a todos saludos, ¿qué tal este martes? Acabando ya el mes de junio, claro que sí, hoy también juega la selección, Caro, y por supuesto todos tenemos esa fe de ¿y si sí? Pero ¿y si sí, México?
1: Exacto, hoy queremos ver a todos no? con su playera, ¿eh?
0: Aunque para no que la se tengas, vea, que se ve ponte algo verde, ¿sí o no?
1: Pero no de enfermo, no verde de enfermedad.
0: No.
1: Pero sí puedes tener una playerita roja, blanca, verde, lo que sea, que se vea la actitud y la buena vibra para que ojalá y gane México. Yo
0: no,
1: creo que sí.
0: Va a ganar, nada de ojalá, va a ganar y va a demostrar que, híjole, ¿y si sí? ¿Y si sí, chavos?
1: Yo, por si acaso, ya prendí mi vela, puse el santo de cabeza antes de venirme a la estación. Oh, entonces, yo creo que sí, sí gana.
0: Pues ahí está, chavos. México, todos estamos contigo. Y ¿sabes qué es lo más interesante de todo? Que es que hay gente que le encanta el fútbol y hay gente que no le gusta mucho el fútbol, pero aún así se dejan llevar por esto. O sea, como dices, bro, o sea, estás México, es tu selección, papá.
1: Es que igual con todo lo que se ve, en mi caso no soy tan futbolera, la verdad. Se ve. No me encanta el fútbol, pero con todo lo que vemos en redes sociales, la verdad es que ya me contagié.
0: Sí, como que te unes a todo esto.
1: El que vengan los extranjeros y vean la magia que hay en nuestro país, realmente te hace cuestionarte de, bueno, yo valoro tanto mi país, así como ellos. Hay gente que inclusive llora con las acciones que hace México de que somos tan entregados, con tan unidos, hermandad.
0: Está muy chido.
1: No sé, te arropan como si fueras inclusive de aquí.
0: De ellos, ajá.
1: Te contagian, así que ya estoy súper pendiente de lo que pasa fuera de los estadios, pero aún así sí contagia la buena vibra.
0: Sí, la verdad es que sí. Es correcto, chavos. La verdad es que qué bonito es México. Y justo les vamos a dejar una buena canción para este martes. La verdad, darle con todo, por supuesto. ¿Qué van a estar escuchando, Caro?
1: Van a escuchar Memories de David Guetta para que pues empiecen a arrancar con toda la actitud, despierten y sigan pues atendiendo a sus clientes si es que nos escuchan en algún negocio.
0: Eso sí.
1: Con toda la actitud. Así que vámonos con esta canción. Se vale bailar y se vale disfrutar.
0: Así que préndela tu radio.

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1: 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Son las 9 con 14 minutos.
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0: Ya son las 9 de la mañana con 24 minutos, amigos. Ya estamos de regreso, claro que sí. Y oigan, tenemos la sección La Nota, que está bien buenota. ¿Qué nos traes, Caro?
1: Bueno, pues les voy a contar que México hizo historia y rompió un récord Guinness, porque resulta que en Jitla, en San Luis Potosí, obtuvo un récord Guinness durante el festival de 48 horas de huapango, al lograr el baile de huapango continuo más largo del mundo, con más de 3.500 participantes de diferentes estados del país, que se dieron cita en la plaza principal de este lugar a partir del 19 al 21 de junio para zapatear al ritmo de la música huasteca durante 2 días enteros.
0: Imagínate 2 días enteros. No cualquiera, sinceramente es algo bastante, a ver, yo no lo he hecho, sinceramente, pero lo ves y se ve que es algo complicado, es cansado, es hacerlo, imagínate, seguido, los pies, cómo te han de estar los callos, los juanetes, o sea, sí, todo esto, claro, ¿no?
1: Pero créeme que creo que es algo muy importante, porque pues en sí se refuerza la cultura, que los jóvenes conozcan pues cómo es esta tradición, cómo es la cultura del huapango. De hecho, aquí me ha tocado ir a festivales en Tenango de las Flores, en donde he visto que hay gente bailando huapango. Por cierto, un saludo a toda la gente de Tenango de las Flores.
0: ¡Saluditos!
1: Que seguramente nos escuchan.
0: ¡Saludos, mis hermanos!
1: Porque pues aquí sí he visto que inclusive hay hasta niñitos pequeñitos, que pequeñitos, que apenas se pueden caminar, pero ya están bailando, ya con las manitas atrás. O sea, cómo van heredando la cultura de generación en generación. Porque sí, poco a poco las generaciones van perdiendo ciertas, pues sí, tradiciones.
0: Tradiciones, justo. Sí, se van perdiendo tradiciones que al final son importantes, ¿no? Es algo que caracteriza, pues, a la región, es algo que caracteriza, pues, justo a la gente de aquí. Y qué importante y qué bonito que esto se siga pasando, se siga viendo como algo padre, ¿no? Que al final, pues, a lo mejor uno como chavo dice como de, bro, ¿qué es eso, no? Pero cuando creces, ves la importancia, el significado de todo esto, que al final es bien bonito. Y bueno, pues, muchas felicidades por ese récord Guinness.
1: Felicidades a la gente de San Luis Potosí, que por cierto, este lugar es conocido como la cuna del huapango, por eso se eligió este lugar romper este récord Guinness.
0: Perfecto.
1: Así que pues si alguien conoce a alguien de San Luis Potosí que haya ido a este evento, pues que nos cuéntenos, y de paso también enséñenos a bailar, no estaría de más.
0: Sí, a Caro, es correcto, chavos. Oiga, vamos con más música. ¿Qué vamos a escuchar, Caro?
1: Vamos a escuchar la canción No Quiero Ser. Recuerda que estás en sintonía de Ultra 91.7 FM.

0: 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Son las 9:31.
1: Y la temperatura, 20 grados.
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0: Y bueno, amigos, ya estamos de regreso. Ya son las 9 de la mañana con 41 minutos. Oigan, saludos a todos. Buenísimos días. Y ya se saben esto, chavos. Agárrense porque venimos con el Ultra Barrio. Y bueno, Caro, vamos a iniciar con esto que un mexicano no dice soy el mejor. Un mexicano dice soy la punta del mero tren. Ah, esa zona, chavos, de miles. ¿Estás de acuerdo, Caro?
1: Sí, es lo que es Dani aquí en la estación.
0: No, Caro.
1: Yo claro no, que sí, claro no, que claro, sí. Es no. Quien saca la chamba.
0: Ah, bueno, eso sí. Ah, qué más, Caro?
1: A ver, un mexicano no dice, soy el mejor, dice, yo rifo.
0: Exacto, sí, pues sí, ¿no? Un mexicano dice, no soy el mejor mexicano, yo soy el que rifo aquí, ¿no? Un mexicano no dice, soy el mejor. Un mexicano dice, pues, aquí el que parte el queso, soy yo. Claro que
1: reparte
0: sí.
1: Reparte el queso. Al rato los futbolistas, los jugadores de México van a andar repartiendo el queso.
0: Repartiendo ojalá, el queso. Ojalá. Sí, ojalá. Así va a ser.
1: Pero bueno, un mexicano no dice soy el mejor. Dice, pregúntales quién manda.
0: Ah, ¿y a poco sí, Caro? ¿Sí eres?
1: Pregunta en mi casa quién manda y aquí...
0: Sí, te queda que seas tú. Es correcto. Oiga, un mexicano no dice soy el mejor. Un mexicano dice, la verdad, puro nivel, papá. Acá hay nivel, papá.
1: Ok, un mexicano no dice, soy el mejor, dice, traigo con qué.
0: A fuerza. Y por supuesto, si tú tienes alguna otra frase, tú nos puedes enviar un WhatsApp al 776-767-6707. Claro que sí, por supuesto, es gratis y no cobramos.
1: Exacto, pueden mandarnos un mensaje donde nos cuenten qué están haciendo, qué van a hacer al rato, cómo van a disfrutar y a festejar el partido y el que va a ganar México. Pueden mandarnos una foto si es que ya traen la verde para...
0: ¿Cuánto va a quedar México?
1: Exacto, a ver, ¿qué
0: ¿cuánto
1: qué
0: tú más... le das? ¿Cuánto tú le das, Caro?
1: Híjole, no sé, Dani, no quiero verme muy exagerada. Mejor dime tú. Dime tú qué piensas.
0: Yo
1: ¿qué
0: creo que va a ser un... No sé, es que la verdad la 2-1, última...
1: ¿2-1?
0: Sí, parece? Lo pensé. Bueno, esperamos que 2-1. Favor, ¿no? México, obviamente.
1: Sí, obvio.
0: Obviamente. Pero bueno, chavos, vamos con música, así que súbela a tu radio.
1: Vámonos a escuchar Love Bumping de Ana Sofía.

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4: Son las 9:46.
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0: Y bueno, amigos, ya estamos de regreso. ¿Cómo están? Ya son las 9 de la mañana con 58 minutos. Y aquí está Caro y tu servidor, Daniel León. Y oigan, la sección como perros y gatos, traemos un dato curioso del boxer. ¿Y cuál es el dato?
1: Bueno, pues ¿sabías que el boxer recibe su nombre porque cuando juega o se defiende suele usar las patas delanteras como si estuviera boxeando? Y es que es común verlo levantarse sobre las patas traseras y dar pequeños golpes con las delanteras, que es un comportamiento que inspiró el nombre de la raza.
0: ¡Wow! Y además de todo esto, pues ¿qué crees? A pesar de su aspecto, pues sí, está bastante fuerte, pues suele ser muy cariñoso y paciente con los niños. Es una raza muy enérgica y juguetona, incluso en la edad adulta, y tiene un excelente olfato, por lo que también ha sido utilizado como un perro de rescate y de trabajo. Entonces, la verdad, algo bastante padre, algo bastante bonito, sinceramente. Y yo les pregunto a todos ustedes, ¿tienen alguna mascota? Si sí, ¿cuál es el nombre de su mascota? ¿Y qué raza o pues qué perro es? No, porque no sé si tú sepas, Caro, pero ya está esta nueva raza, que ya no está nueva, la raza Caramelo, que es ya de México. No sé si, ¿no sabías?
1: No sabía.
0: A ver, no, estos chavos no se informan. Pues a mí, no es cierto. Obviamente, pues aquí en México todos hemos visto, creo que hasta tú, Caro, has visto este perro que es como cafecito, ¿no? Como cafecito en, pues, en cualquier parte. Y justo ya es como oficial que es una raza de México, que es, y se le llama la raza Caramelo. Es como, entre estos pues está el Chihuahua, el Caramelo, el Xoloescuincle, igual, que es de aquí. Y había otro, pues se me está pasando, creo, pero bueno, son de los que recuerdo. Entonces es algo bastante, ay, qué bonito.
1: A ver, Dani, dime, a ver. Me ganaste la idea. ¿Tú tienes mascotas, Dani?
0: Yo sí tengo mascotas,
1: ¿qué tienes?
0: Tengo salud, tengo, gracias a Dios, tengo familia.
1: Ganas de trabajar.
0: Muchas ganas.
1: Pero de mascotas,
0: la camiseta,
1: Dani,
0: bien puesta.
1: ¿De mascotas?
0: ¡Ah, de mascotas! Tengo un chihuahua.
1: Ay, sí. Qué lindo. ¿Nada más uno?
0: Sí, claro, es que la verdad es que es mucha
1: responsabilidad.
0: Mucha responsabilidad, sí, claro. La verdad. Obviamente son cuidados, es darle amor. Y entonces con uno está bien.
1: Sí, por favor, si es que tienen mascotas, cuídenlas, sean responsables con ellos, atiéndanlas, denles de comer.
0: Por favor.
1: Eso de tener los perritos afuera y amarrados.
0: Amarrados,
1: por
0: como
1: favor,
0: que no.
1: Por favor, no,
0: no
1: lo hagan. Y si van a tener así a su
0: mejor
1: mascota,
0: ni tengan mascota,
1: no tengan nada. Igual tener mascotas no es a fuerza. Sí, y si es que llegan a ver alguna situación, denuncien también, porque a veces también somos partícipes, me incluyo, por no querer tener problemas, pero por favor cuiden a sus mascotas, trátenlas bien, si es que pueden cuidarlas, ténganlas, si no, mejor no tengan nada.
0: Exacto.
1: Porque un animalito así es un ser que merece mucha protección, igual que un niño, así que...
0: Mucha responsabilidad.
1: Ojito por ahí.
0: Y bueno, vamos, ¿qué te parece, Caro, si vamos a un pequeño corte y después... Vamos, regresamos, ¿va?
1: Va que va, recuerda que estás en la mejor sintonía, 91.7
0: FM.
1: Vámonos.

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1: 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Son las 10 con 2 minutos.
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3: 11 ejemplares de fauna exótica fueron asegurados durante un cateo en un inmueble ubicado en San Gregorio Coutzingo, perteneciente al municipio de Chalco, como parte de una investigación por posible maltrato animal. De acuerdo con estas acciones, fue detenido Brandon N., quien dijo dedicarse a la compra-venta de especies exóticas, y al no acreditar su procedencia legal, las autoridades iniciaron un cateo por órdenes del juez calificador. En dicho operativo participaron elementos de la Guardia Nacional, la Procuraduría Federal de Protección al Ambiente, así como la Fiscalía General de Justicia del Estado de México. Asimismo, se contó con la colaboración de elementos de protección civil del mismo municipio. Sobresale alumna de la Benemérita Universidad Autónoma de Puebla en la Olimpiada Nacional CONADE 2026. Anabel Lira Rueda Zúñiga, alumna de la licenciatura en Ciencias Forenses, obtuvo medalla de plata en CUMIT y bronce en Cata por equipos durante la Olimpiada Nacional CONADE 2026, con destacadas participaciones en diferentes ediciones de este evento deportivo. La estudiante de la Facultad de Medicina sumó 2 medallas de oro, 1 de plata y 4 de bronce en la máxima justa juvenil del país. En el Campeonato Nacional Universitario, ANUES, en la sede de la UNAM, conquistó la medalla de oro en CUMIT individual femenil, 61 kilos. Asimismo, medalla de oro en la Universidad Nacional Conde 2025 en la misma categoría. Se solicita el apoyo de la ciudadanía del municipio de Huauchinango para poder localizar al canino Cartucho, visto por última vez en la colonia 5 de Mayo. Cartucho se encuentra en tratamiento hepático y necesita de sus medicamentos. Si lo has visto o sabes de algo, favor de comunicarte al 776-230-1920. El gobierno municipal de Huauchinango, a través de la Dirección de Salud, invita a la ciudadanía a asistir a la campaña de salud visual. Durante esta jornada se realizarán diagnósticos oportunos totalmente gratuitos. La cita es el día de mañana, miércoles 1 de julio, al interior del auditorio municipal, de 10 de la mañana a 3 de la tarde.
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0: lo arriesgo todo, chavos, por ustedes. Y bueno, ¿cómo estén a todos? Eso fue de Bruno Mars con la canción Lo Arriesgo Todo. Ya estamos de regreso, Carolina, y tu servidor, Daniel. Entonces, Caro, ¿qué traemos hoy?
1: Pues hoy traemos coraje porque me dijiste Carolina, no. Pero además de esto, vámonos con el significado de tu nombre. Okay. Hoy le toca a todas las personas que se llaman Antonia, así que si tú conoces alguna
0: Antonia.
1: Saludo
0: a mi Antonia.
1: Mucho ojo aquí, vamos a escuchar. Y es que el nombre Antonia es la forma femenina de Antonio y proviene del antiguo apellido romano Antonios. Aunque su significado exacto no está completamente confirmado, tradicionalmente se interpreta como valiosa, digna de admiración, de gran valor o inestimable.
0: Así es. Y es que algunos rasgos que suelen asociarse con este nombre son personas muy amables y generosas, son fuertes y muy perseverantes, protectoras con familia y amigos, responsables y confiables, y con un lado creativo y sensible. Y es que, bueno, a ver, la celebración más conocida de Antonia es justo, ya pasó, es el 13 de junio, en honor a Santa Antonia de Florencia, y en algunos lugares también se celebra el 17 de enero, por San Antonio Abad, del que deriva el nombre.
1: Bueno, y es que Antonia es un nombre clásico que ha permanecido vigente durante siglos en países de habla hispana como Italia, Portugal y en otras regiones de Europa. En los últimos años ha vuelto a ganar popularidad por su estilo tradicional y elegante. Y es que estos nombres definitivamente no pasan de moda, son nombres clásicos, a veces se ingenian ciertos nombres que también son bonitos, pero yo creo que no hay como los clásicos, ¿no? Antonia es un nombre fuerte, normal, o sea, si tú lo dices fácilmente lo puedes escribir sin problema. Entonces, yo creo que si estás embarazada y piensas en qué opciones tienes para ponerle Antonia a tu bebé, Antonia suena perfecto, ¿no? Femenino.
0: Femenino, Anthony, para los amigos.
1: Uh-huh. Sí, sí, sí. Entonces suena muy bien, así que
0: Toña.
1: Ya tienes una opción si es que estás pensando en nombres para tu bebé.
0: Es correcto, es a mi Toña. Y bueno, saludos a todas las Antonias, que tengan un excelente mañana. Sigan disfrutando de Ultra 91.7 FM. Y vamos a un corte comercial, Caro, y regresamos con más, ¿va?
1: Vámonos, así que siguen en sintonía de Ultra 91.7 FM.
2: 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Son las 10 con 15 minutos.
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0: 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Ya estamos a nivel de cancha.
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0: Y bueno, amigos, ya regresé justo. Eso, muy bien. A ver, un poquito más. Al mío, un poquito más. Bájale un poquito más. Ahí está, creo que sí. Y bueno, chavos, ahora sí, ya estamos de regreso. ¿Cómo están a todos? Buenos días. Ya las 10 de la mañana con 25 minutos. Y en la efeméride traemos una efeméride bastante buena, bastante padre. Y bueno, vamos a iniciar con esto. Y es que, Caro, y todos los radioescuchas, ¿ustedes sabían que Hong Kong dejó de ser colonia británica y regresó a la soberanía de China? Y es que, a ver, tras 156 años de admiración, o mejor dicho, administración británica, la medianoche del 30 de junio, es un día como hoy, al 1 de julio de 1997 se llevó a cabo la ceremonia oficial en la que el Reino Unido devolvió Hong Kong a China, ¿ok? En cumplimiento de un acuerdo firmado entre ambos países en 1984.
1: Muy bien, y es que este acontecimiento marcó el inicio del principio de un país, dos sistemas, mediante el cual Hong Kong conservaría durante 50 años su propio sistema económico, jurídico y ciertas libertades, aunque pasaría a formar parte de China. Y bien, si te preguntas por qué esto es importante...
0: ¿Por qué, Caro?
1: Y es que esto puso fin a más de un siglo y medio de dominio británico, fue una de las mayores transferencias de soberanía del siglo XX y transformó el panorama político y económico de Asia y sigue siendo un tema de relevancia internacional.
0: Así es, chavos, así que sí, es muy importante esto, la verdad, por supuesto. Y también, antes de irnos, yo quiero mandar un fuerte saludo, primero que nada, a la Tocallita. Muchísimas gracias por estar sintonizando Ultra 91.7 FM. Muchísimas gracias. Y también le queremos mandar un fuerte saludo a la terminación 2953 a nuestra buena amiga Patti.
1: Patti
0: Cantú, muchas gracias a Patti. Y bueno, saludos y más saludos, Patti, por supuesto. Vamos con más música. Y oigan, ¿esto que vamos a escuchar qué es?
1: Esta canción está perfecta para bailar, para animarnos. Esta canción me encanta, así que por favor, súbanla, escúchenla. Y se llama Watermelon Sugar de Harry Styles. Así que recuerda, Ultra 91.7, la mejor sintonía.

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1: 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Son las 10 con 30 minutos.
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0: Y bueno, amigos, ya estamos de regreso. Oigan, ya son las 10 de la mañana con 42 minutos. Y oigan, vamos a husmear en las redes sociales. Así es, justo. Vamos a empezar por Aitana. Vamos a ver qué subió a su cuenta de Instagram. Que oigan, pues obviamente aquí ya estamos. Y a ver, chavos, hay una historia que de ella subió. Se escucha, pero bueno. A lo mejor decir, oye, ¿qué está haciendo? Está haciendo un buen gimnasio. Así es, chavos, para la gente que la está siguiendo, pues le está metiendo duro al gym. Sinceramente, se ve muy bien, la verdad.
1: Esa espalda se ve muy trabajada.
0: Se ve muy trabajada, muy tonificada. Y qué te digo de lo demás, está bastante tonificado. Y bueno, aparte de todo eso, ay, caray. También subió hace 2 días un post donde obviamente se le ve a ella pasando un día increíble. También se ve con el creador de contenido Plex. La verdad que, híjole, se ve que pasó un día fenomenal. Creo que parece una boda, chavos. Entonces, ay, qué bonito, oigan. Pero bueno, obviamente, pues ahí está, por supuesto. Y es que ella fue la cumpleañera, ¿no? También subió otro hace 3 días que, pues, bueno, cumplió 27, por si no sabías. Entonces, pues ahí está, por supuesto, vemos igual imágenes de ella, del escenario. Entonces, estamos casi de la edad, Aitana. Y eso es lo que está en sus redes sociales.
1: Exacto, y ahora vamos a comentar un poco sobre Kenia Os, y es que precisamente sube a su Instagram una serie de fotos en donde se le ve festejando el Pride. Justamente este se celebró el fin de semana en Ciudad de México, sobre todo. ¿Y qué crees, Dani? Pues ella fue coronada como la reina de el Pride, que sabemos que es un gran honor el que recibe un artista. Sí. Es una de las, pues sí, de los méritos más grandes en cuanto al Pride, y se le considera pues un artista que pues representa a toda esta comunidad, así que fue coronada. También al final de un concierto que estuvo abarrotadísimo, hubo un montón de gente, así que aquí en su Instagram, si quieren darse por ahí un ratito de ver las fotos, pues se le ve con ropa muy, muy, muy padre, con un estilo que le caracteriza a Kenia Os, que es muy sensual, sobre todo ahorita que está disfrutando su soltería.
0: Ojo ahí.
1: Y pues hemos visto que ha subido muchos posts donde pues enseña un poquito más de lo que nos tenía acostumbrados. Seguramente está, pues sí, reencontrándose, empoderándose mucho más. Claro. Porque cuando terminamos una relación ahí, preocúpate porque viene lo mejor. Así que Kenia Os definitivamente lo está viviendo. Aquí se ve perfecto.
0: Es correcto, chavos. Y es un poquito de lo que pasa en las redes sociales, por supuesto. Oigan, vamos a un corte comercial, así que tú sigue disfrutando de Ultra 91.7 FM.
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3: Son las 10 con 44 minutos.
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0: Y amigos, ya son las 10 de la mañana con 56 minutos. Esto fue de David Bisbal con la canción Vivir Así es Morir de Amor. Y chavos, antes de irnos, antes de retirarnos, por supuesto, ya saben que la frase positiva de hoy. Y oigan, Caro, ¿cuál es la frase? ¿Cuál es la frase?
1: Bueno, antes de que escuchen la frase, recuerden seguirnos en redes sociales. En Facebook nos encuentran como Ultra 91.7 FM. Y pues en esta plataforma van a encontrar la frase que nos va a dar un mensaje positivo. Así que esta es: pase lo que pase y cueste lo que cueste, siempre hacia adelante. Insistir, persistir, resistir, pero nunca, nunca desistir.
0: Ah, caray, caray, caray. A ver, ¿cómo?
1: A ver, ahí les va de nuevo. Pónganse pilas. Pase lo que pase y cueste lo que cueste, siempre hacia adelante. Insistir, persistir, resistir y nunca, pero nunca desistir.
0: A ver, la neta está súper fácil, la neta, para resumírtelo todo, simplemente dice que no te rindas. Pero obviamente, si quieres entrar a detalles, es importante que siempre insistas, que persistas y que sobre todo resistas, ¿no? Que al final, pues sí, a veces hay problemas, ya sea general de todo, ¿no? Que de la familia, amigos, trabajo, problemas personales que uno tiene. Y es importante que tú resistas, que resistas. Y al final, ¿qué crees? Nunca desistas, ¿no? Siempre va a haber algo bueno, algo positivo. Y que tú tienes que seguir adelante, porque a veces, sí, chicos, la vida es dura, o sea, no, nada es fácil, y eso es lo padre de la vida, ¿no? Que te forma, que vas aprendiendo cosas, que dices, bro, esto lo pasé y ahora soy más fuerte, soy más inteligente, soy más sabio, y bueno, eso es en pocas palabras, Caro.
1: Así es, entonces recuerden que siempre la actitud
0: lo es todo.
1: Lo es todo, exactamente. Puedes estar pasando un problema, una situación difícil, pero a veces la actitud te salva y te rescata para que no te hundas. Entonces, si puedes ponerle actitud, pónsela, haz que tu día y que tu problema se haga más ameno.
0: Sí,
1: y si lo acompañas con toda la programación de Ultra, pues qué mejor, para que escuches buena música, ¿no, Dani?
0: Sí, buena música, buenos locutores, buena información, buenas secciones, bueno todo. Y bueno, con esto ya nos retiramos, ya se acabó, chavos, esto ya terminó, pero recuerda que, pues obviamente nos puedes escuchar a partir de mañana, 8:30 de la mañana, Caro y tu servidor, Daniel León, y bueno, yo regreso a las 2 de la tarde.
1: Así es, entonces, pues bueno, nos escuchamos el día de mañana. Muchas gracias a todos los que sintonizaron este programa. Nos escuchamos mañana con toda la actitud, con la mejor música y sobre todo con datos muy interesantes para que te vayas con un aprendizaje positivo de esto. Así que, pues bueno, nos escuchamos más bien mañana.
0: Así es, pastela muy chicle bomba y goodbye.
1: Y mucha suerte a México, seguramente va a ganar.
0: México, México, a ganar.

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1: 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Son las 11:02.

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0: 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Son las 11 con 15 minutos.
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0: 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Son las 11 con 29 minutos.
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0: 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Son las 11 con 43 minutos.
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Son las 12 en punto.

0: 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Son las 12 con 13 minutos.
1: 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Continuamos.
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0: 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Son las 12 con 29 minutos.
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0: 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Son las 12:44.
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1: 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Es la 1:01.
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3: El gobierno municipal de Huauchinango, a través de la Dirección de Salud, invita a la ciudadanía a asistir a la campaña de salud visual. Durante esta jornada se realizarán diagnósticos oportunos totalmente gratuitos. La cita es el día de mañana, miércoles 1 de julio, al interior del Auditorio Municipal, de 10 de la mañana a 3 de la tarde. La Secretaría de Salud informó que durante las actividades del Mundial 2026 en México se han brindado 29 atenciones médicas a personas extranjeras y se han registrado al menos un fallecimiento de un aficionado a causa de un paro cardíaco. Durante la conferencia matutina emitida el día de hoy, martes 30 de junio, el titular de la dependencia, David Kershenovich, señaló que los servicios de salud permanecen desplegados alrededor de los estadios en sede de la Copa del Mundo para atender cualquier emergencia que pudiera presentarse entre los asistentes nacionales y extranjeros. El funcionario precisó que hasta el momento las autoridades sanitarias han atendido a 29 visitantes extranjeros, mientras que el único deceso registrado corresponde a un aficionado que sufrió un paro cardíaco. Sin embargo, las autoridades han implementado mayores operativos en toda la zona. Ante la temporada de lluvias y ciclones en México, autoridades exhortan a la ciudadanía a reforzar medidas de precaución, evitando cruzar ríos y arroyos. Las lluvias pueden ocasionar múltiples accidentes, por lo que es importante evitar zonas de alto riesgo. En el municipio de Huauchinango, Puebla, autoridades han implementado un refugio temporal ubicado en el recinto ferial. En caso de ser necesario, la población podrá trasladarse al sitio con el objetivo de salvaguardar su integridad. El ciclo escolar 2025-2026 está por culminar para muchos jóvenes, quienes dejarán sus aulas, así como sus docentes. Por ello, la diputada local, Guadalupe Vargas, se dio la oportunidad de visitar al bachillerato Ricardo Flores Magón, donde aprovechó para dialogar con los estudiantes quienes están a punto de graduarse y cerrar un ciclo de aprendizaje y grandes anécdotas. En dicha visita, Lupita Vargas agradeció al maestro Ernesto Pérez Lozano, supervisor de la zona 01 de bachilleratos generales, así como a la directora Angélica Álvarez Rojas y a todo el personal administrativo por la invitación, en donde la legisladora felicitó a todos por el esfuerzo realizado, deseando éxito y buenos comienzos para la próxima etapa educativa.
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1: 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Es la 1:04.

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0: 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Es la 1:17.
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0: 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Es la 1:33.
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0: 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Es la 1:47.
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Son las 2 con 3.

Ya son las 2 de la tarde con 8 minutos, amigos. ¿Cómo están a todos? Buenísimas tardes, damas y caballeros. Daniel León ya llegó. Así es, ya estoy aquí, por supuesto, con la mejor música ultra, pues 91.7 FM. Entonces, amigos, ¿cómo están? Saludos a todos, que tengan una excelente tarde. Y bueno, de aquí hasta las 5 y media de la tarde te voy a estar acompañando con bastante música, bastante información, por supuesto, y toda la actitud. Así que ya es martes, ya se acabó el mes, el día de hoy está acabando junio, y hoy también juega la selección mexicana, así que vamos con todo, vamos a ganar. Recuerda que pues inicia el partido, por si no sabes, a las 7 de la noche, para que no te lo pierdas, para la gente que ganó su ultra botana futbolera, igual que lo disfrute bastante. Y bueno, chavos, ahora sí hay que ponerse la verde, así que te dejo con más música. Vamos a iniciar este delicioso con Rosalía, con la canción New Woman. La escuchas aquí en Ultra 91.7.

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1: Ya son las 2 de la tarde con 12 minutos. Buenas tardes a todos.

0: 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Son las 2:15.
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Ya son las 2 de la tarde con 23 minutos y ya regresé. ¿Cómo están, amigos? Saludos a todos, buenísimas tardes, damas y caballeros. Y bueno, vamos a iniciar con todo esto. Y hablemos sobre Japón. ¿Y qué crees que pasa con Japón? Bueno, y es que Japón acaba de anunciar que subirá el costo de su visa, pues turística, por primera vez en 50 años. Imagínate nada más, si tú querías ir a Japón, bueno, pues ahora te va a costar más caro. Pues no aprovechaste la oportunidad, ¿no? Y es que el aumento es del 400% y entra en vigor, pues, en julio del 2026, o sea, el día de mañana. Así es, chavos. Y es que la medida viene en un contexto donde el turismo en Japón, la verdad es que se ha crecido bastante y de una

forma masiva en los últimos años, lo hemos visto. Yo creo que muchos, pero yo sí he visto, la verdad, que mucha gente es como, ah, pues vámonos a Japón, ¿no? Y ya digo, oye, ahora pues, Tavo, ¿a poco está muy, muy barato ir a Japón? ¿O qué? Yo, todas las personas que veo, todos se han ido a Japón, ¿no? Y bueno, esta medida, pues obviamente es un contexto donde este turismo, pues ya alcanzó muchísimo entre ciudades históricas y, por supuesto, los visitantes, pues van bien y todo esto. Entonces, el país lleva tiempo buscando formas, pues, de gestionar este flujo, ¿no? Sin cerrar la puerta por completo. Y bueno, pues ya la encontraron. Así que medio siglo sin tocar el precio del visado. Y cuando lo tocan, lo cuadruplican. Así que Japón, siempre tan Japón. ¡Wow! Pues bueno, hay gente que sí va a ir. Y la gente que pues tiene ganas de ir, pues no le va a quedar de otra más que pues pagar ese porcentaje si quieres ir a conocer Japón, la verdad. Y es que sí, de verdad. O sea, los precios sí son abismales, sinceramente. Por ejemplo, es un ejemplo, ¿no? O sea, a lo mejor, pues no sé, un chicle te costaba a lo mejor, no sé, 5 pesos, ¿no? Échale 10 pesos. Pues ahora, como es el cuádruple, o sea, te va a costar 40 pesos. O sea, dices, bro, ¿qué onda con eso? O sea, si sientes la diferencia. Pero bueno, pues ahí está, chavos. Ya son las 2 de la tarde con 25 minutos y esto es de Tini con María Becerra con la canción Miénteme.

0: 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Son las 2 con 28 minutos.
1: Y la temperatura, 22 grados.
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Ya son las 2 de la tarde con 35 minutos. Veníamos escuchando a nada más y nada menos que a Tiny con Bad Bunny y Julieta Venegas con la canción Lo Siento Bebé. Está buena la rola, sinceramente está buenísima. Yo digo, a ver amigos, déjenme contarles algo. Y es que TikTok está enfrentando un problema que pocos, tal vez algunos, ya notaron, ¿no? Y es que un estudio reciente encontró que cerca del 60% de los videos mostrados a una cuenta, ¿qué crees?, fueron creados con IA, o sea, inteligencia artificial. Y es que en contenido dirigido pues a niños, la cifra llegó hasta 97%, ya que muchos videos usan imágenes, voces y escenas generadas automáticamente, ¿ok? Y bueno, estos resultados muestran cómo el contenido creado por, pues IA, inteligencia artificial, pues sigue creciendo rápidamente dentro de una de las plataformas pues más populares, ¿no? Al final, pues híjole, chavos, pues la IA está con todo, sinceramente, y por supuesto hay gente que pues, está aprovechando todo esto, ¿no? Tanto creando pues imágenes con IA, videos con IA, voz con IA, todo con IA, ¿no? Pues hasta cierto punto está bien, pero depende, ¿no? También depende mucho, la verdad. Pero bueno, ahí está, chavos. No sé cuántos de ustedes les haya parecido un video con IA, ¿no? Y más en esta plataforma de TikTok que es súper normal, ¿no? Estos videos que dices, bro, ¿qué onda con estos videos? Y lo peor o lo mejor de todo es que la gente los ve, se los chuta completo, ¿no? Pero bueno, ya son las 2 de la tarde con 37 minutos y esto es de Becky G con la canción Epa.

0: 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Son las 2:44.
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1: Ya a las 2 de la tarde con 50 minutos, oigan, ya estoy de regreso y veníamos escuchando al buen Carlos Rivera con la canción Cuerpo Sin Alma. Y bueno, amigos, pues déjenme contarles algo bastante, pues, súper random. Y es que, a ver, hay unas fotos que se hicieron bastante virales. ¿De qué se trata? Bueno, y se trata de Shrek. Ay, caray, ¿cómo está eso, no? Bueno, y es que por ahí andan diciendo en redes que Shrek es portugués. Ay, caray, ¿cómo que es portugués? Y bueno, pues, ¿qué crees? Es que fue captado por, pues, acá en cámara, en foto. Ya sabes, ¿no? Esto en un encuentro entre Portugal y Colombia. Y bueno, su asombro, la verdad es que sí tiene... A ver, sí tiene como aires, pero es del... No sé si han visto la de Shrek 2... Cuando se vuelve humano, ¿no? Y es súper sexy. Bueno, pues, entonces... Es ese Shrek, ¿ok? Es ese Shrek. Entonces, la verdad es que las imágenes... Azu, pues sí tiene como un aire, ¿no? Acá como que... No sé. Como que le, sí le da el aire, sinceramente. Dices, oye, sí se parece, la verdad, ¿no? Y bueno, pues ahí está el meme del día. La verdad, pues mucha gente, pues ya sabe, riendo, comentando, todo esto, ¿no? Y haciendo unos chisteres ahí, por unos chistes, chistecitos, de que Shrek, pues, es aficionado de todo esto, ¿no? Y no se podía perder todo lo que está pasando en el mundial. La verdad, te invito a que veas las imágenes. Sinceramente, sí tiene un aire, no sé tú la verdad, pero bueno. Ahí está la información, chavos. Oigan, ya son las 2 de la tarde con 52 minutos y este es de Tiago con la canción Que se parezca a ti.

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Son las 2:59. 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

Son las 3 de la tarde con 3 minutos, amigos. Ya regresé. ¿Cómo están a todos? Saludos. Buenísimas tardes, damas y caballeros. Y te sigo acompañando un rato más. Acabamos de escuchar a Maroon 5 con la canción Sugar. Y por supuesto, déjame platicarte algo que está súper padre. Y es de aquí, de Huauchinango. ¡Claro que sí! ¿Y de qué se trata? Bueno, y es que el buen chico, el buen estudiante, pues Raúl González, que es de aquí, de Huauchinango, pues recibió un reconocimiento por su proyecto Patrulla Antibullying. Así es, así como lo escuchaste, ¿no? Entonces, esto pues en el Centro Escolar General Rafael Travioto. Y bueno, total, su iniciativa busca prevenir, detectar y atender casos de acoso escolar promoviendo entornos más seguros. Entonces, la neta, qué padre, qué chido. Sinceramente, mis aplausos, mis felicitaciones, porque sí, la verdad es que, mira, quieras o no, todos en algún momento fuimos a la escuela. Si no recibiste, o mejor dicho, si no te pasó nada de pues esto del bullying o que alguien te molestaba, qué chido, sinceramente. Pero hoy en día la verdad es que no falta el compañerito que se quiere pasar de lanza. Oye, de verdad, es que mala onda. Sinceramente, te lo dice acá tu servidor que pues sufrió bullying. Pero bueno, total, no, la neta no está chido, sinceramente. Y ese tipo de iniciativas están bastante padres. Entonces, qué padre, qué chicle bomba. Y son noticias bastante buenas, ¿no? Y al final, representando a Huauchinango. Oigan, imagínense un niño. ¡Wow! Increíble, qué padre. Oigan, ya son las 3 de la tarde con 5 minutos. Y vamos con más música. Pero tú sigue disfrutando de todo esto que tenemos para ti aquí en la estación más pasada de verde con tu servidor Daniel León. Buenas tardes y feliz martes. La selección hoy gana. Sí, hoy gana. ¿Y sí? ¡Venga, México!

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0: 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Son las 3 con 12 minutos.
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GTA 6. O sea, de verdad, ¿cuántos años tuvieron que pasar para que por fin sucediera y se hiciera realidad? Y bueno, ya después de tanto aplazarlo y que después de aquí ya es oficial, por supuesto. Entonces déjame darte algunos datos bastante curiosos. Y es que, a ver, GTA tendrá su propia red social dentro del juego. Y es que sí, pues Rockstar pues confirmó que este juego contará con una red social integrada en el teléfono del juego y que los jugadores podrán ver videos virales, seguir a influencers y descubrir eventos que ocurren en distintos lugares de Vice City, ¿no? Entonces, pues, como en la vida real, pero en un videojuego. Básicamente, por supuesto, mucho mejor, más actualizado, más a GTA 6, ¿no? Entonces, esta función también busca reflejar este impacto de las redes sociales en la vida cotidiana y forma parte del mundo pues dinámico de Rockstar, entonces, que ha creado pues para esta nueva entrega, ¿no? Entonces, ya pues con esta característica apuesta por un mundo más vivo, interactivo, donde las publicaciones y también el contenido viral pues serán parte de la experiencia. O sea, imagínate nada más, ¿no? O sea, mucha gente está en el hype, de verdad, tanto jóvenes, adultos. Yo creo que tenemos, porque yo también entro ahí, tenemos que jugar ese videojuego, chavos. O sea, sí o sí, no sé cómo le vamos a hacer, sinceramente, no tengo consola, no tengo dinero y no tengo tiempo, pero quién sabe cómo le voy a hacer, pero le voy a hacer. Oigan, ya son las 3 de la tarde con 21 minutos y vamos con más música. Esto es de Juanes con la canción Hagamos Que.

0: 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Son las 3 con 27 minutos.
1: Y la temperatura, 22 grados. 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

están, amigos de Ultra 91.7 FM? Oigan, eso fue de Julieta Venegas con la canción Algo Está Cambiando. Y déjenme contarles algo bastante curioso. Y es que... A ver. Y es que una joven aficionada, pues, a la selección mexicana, pues, compartió la desagradable experiencia que tuvo, pues, en este partido, que pues, ya pasó, la verdad. Fue contra México versus Chequia. Y bueno, total, hay un video, pues, donde ella se está grabando, está haciendo así como, ¡ah, no manches! Y justo ella, pues bueno, la selección mexicana mete el gol. ¿Y qué crees? Hay dos chavas a su lado izquierdo y hay un chavo a su lado derecho, ¿no? El chavo justo le avienta la cerveza a ella y bueno, pues ella no se da cuenta, ¿no? Ella no se ha dado cuenta de nada. El chavo lo hizo pues con todo el afán, ¿no?, de que le cayera a ella. Y las chavas como que haciendo caras, toda esta movida. Y bueno, ella se da cuenta hasta que está empezando a editar el video y justo, ¿no? Entonces empieza a decir como de no, ¿cómo es posible que hay gente así, sin educación? Y al final, pues es cierto, ¿no? La neta no está chido. Imagínate que tú vas a un partido, estás celebrando, meten un gol y pues obviamente, pues, a ver, eso es cierto, ¿no? La gente sí lanza cerveza como para festejar, pero que te la lancen directamente a ti, así como con todo el afán de molestar, pues ya no está tan chido, ¿no? Entonces, lo más curioso es que pues este chico pues lanzó un video pidiendo disculpas, ¿no? Entonces toda la gente, ya sabes, ¿no?, quemándolo, diciéndole hasta lo que no estuvo bien, que toda esta onda. Y pues bueno, chavos, si ustedes están celebrando, si ustedes están en la calle, en un partido, donde sea, ¿no? Pues la neta, pues pásate la chicle bomba, no molestes a nadie, no empujes, no avientes cosas que no, pues la neta creo que se puede disfrutar uno sin ese tipo de cosas. Oigan, vamos con más música. Este es de Morat con la canción Lo Poco Que Yo Quiero.

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0: 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Son las 3:45.
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4: 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Continuamos.
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Ya regresé, eso fue de Yami con la canción La Mala. Y amigos, a ver, y es que pues la selección está con todo, ¿eh? Y es que una perrita llevaba un mes desaparecida y sus dueños lograron encontrarla gracias a que apareció en una transmisión en vivo durante los festejos por la victoria de México y se le ve un chavo agarrando a la perrita. Bueno, que es una perrota, la verdad. La está agarrando y la están ahí bailando. México. No, así todo, la perrita como no sé ni qué está pasando, pero gracias a eso, obviamente pudieron dar con la perrita. Y bueno, pues al final están pasando cosas buenas en la selección, en las victorias. Cosas, pues sí, no tan buenas, también hay que agregar. Pero al final, pues chavos, todo siempre con medida, con educación. Y bueno, qué padre que al final encontraron a su perrita. Oigan, eso es de las hashtags con la canción No Te Quiero Nada.

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Ya regresé, amigos. Oigan, eso fue de Ana Torroja con Esteban con la canción Problemas de Conversación. Y a ver. Y es que, ya a ver, chavos. Los japoneses sabemos que ya perdieron, ya se nos fueron nuestros grandes amigos. Pero bueno, los japoneses nacionalizan a mexicanos por recoger la basura después de un partido de fútbol. Y bueno, así es, así comienza el cambio, ¿no? Sabemos, y seamos sinceros, pues los mexicanos, la neta, cuando ahí pasa algo grande, algún festival, algo, un evento como esto, pues los mexicanos avientan todo y ya, ¿no? Ah, bueno, pues vámonos, chido. Y dejan, de verdad, un despapalle, se ve horrible las calles, se ve todo bien sucio. Entonces, pues hicieron la diferencia, ¿no? Levantaron todo. Ya sabes, como los japoneses, que ellos sí son muy limpios, son muy ordenados. Entonces, por eso los japoneses dijeron, ah, pues ya son japoneses, ¿no? Entonces, qué padre al final también demostrar que sí, que no nada más somos, pues, mucho despapalle, sino que también nos importa nuestra selección, nuestro país, nuestro todo, ¿no? Entonces, levantando, pues, la basura. Oigan, esto es de Melendi con la canción Veneno y Arena.

0: Son las 4 con 14 minutos.
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biológicos y posiblemente existir en otros mundos, ¿no? Planetas, como quieras decirle. Mientras que la madera depende de vida compleja como los árboles. Entonces, está bastante curioso la verdad y por eso, chavos, cuiden los árboles, no los corten, no los talen, porque también con eso respiramos tú y yo. Ay, tenemos oxígeno. Entonces, ahí está. Oigan, vamos con más música. Esto es de Rey con Raúl Alejandro con la canción Loquita.

0: 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Son las 4 con 29 minutos.
1: Y la temperatura, 22 grados.
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Chavos Pales con la canción de Luis Tomlinson. Lo siento, chicos. Y oigan, a ver, déjenme decirles algo. Y es que, pues algo bastante padre es que, bueno, primero que nada sabemos todo lo que pasó en Venezuela, que estuvo muy fuerte, sinceramente. La verdad, muy, muy, muy, muy triste. Pero, ¿qué crees? Pues obviamente desde Querétaro, los caninos, pues están mandando a varios caninos. Obviamente esto es gracias a su entrenador, Edgar Martínez, que obviamente están emprendiendo el vuelo rumbo a Venezuela, donde demostrarán este talento, la disciplina y esta preparación que los distingue, ¿no? Y es que obviamente estos caninos van, pues, para ayudar, ¿no? Para apoyar, por supuesto, con su gracias y agudo sentido del olfato, con su entrenamiento especializado y trabajo en equipo con todo esto. Entonces, obviamente, al final, muchas personas, pues, no saben valorar incluso los animales, los perros, ¿no? Les hacen el feo. Y bueno, pues ahí va la prueba de que los animales, los perros, que son más que animales, ¿no? Al final están salvando vidas y lo hemos visto, hay varios casos. Entonces, qué padre, sinceramente. Y bueno, toda la fuerza, pues, a Venezuela. Oigan, vamos con algo de Sara con la canción Eurosummer.

0: 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Son las 4 con 42 minutos.
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Y amigos, oigan, ya regresé. Vamos, esto fue de Kate con la canción Ponte, Ponte. Y bueno, amigos, a ver, pues primero que nada, el director mexicano Guillermo del Toro pues asegura que la inteligencia artificial existe como una herramienta que podría dejarnos al borde del analfabetismo visual y cinematográfico. Pero bueno, ¿no? ¿Qué onda con esto? Y es que obviamente pues dice que pues hoy es mucho más sencillo generar imágenes que hagan el trabajo humano. Pero ¿qué crees? También Guillermo del Toro también señala que la IA no existe con el propósito de dejarnos sin conciencia, sino conectarnos, hacernos pues sentir esto al utilizarla y por supuesto utilizarla de una forma pues más humana, ¿no? Entonces sabemos que la IA es buena, pero el uso que le des ya es punto y aparte. Oigan, vamos con más música. Esto es de Miley Cyrus con Flowers. 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

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Son las 5:02. 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

Acabamos de escuchar a Doichi con la canción Angie T. Llegan, amigos, a ver, y es que OpenAI prepara lentes inteligentes, misteriosos, que van a sorprender pronto a muchas personas. Y es que OpenAI desarrolla lentes inteligentes con inteligencia artificial para ofrecer ayuda inmediata mientras observan el entorno del usuario en el tiempo real. Y bueno, estos dispositivos podrían reconocer objetos, responder preguntas, traducir conversaciones y también mostrar muchísima información útil frente a tus ojos, ¿no? Entonces, la verdad, pues no sé ustedes, chavos, sinceramente, pues es una buena idea, pero pues no sé, los hacen muy caros, entonces la neta, pues ni cómo. Oigan, vamos con más música, es desde Bruno Mars con la canción Lo Arriesgo Todo.

0: 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Son las 5 con 14 minutos.
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Oigan amigos, ya son las 5 de la tarde con 20 minutos y ya estoy de regreso. ¿Cómo están a todos? Saludos, buenas tardes. Oigan, recuerden que hicimos un Facebook Live, una transmisión en vivo, por supuesto. Y tú puedes darle, pues me encanta, me gusta, compartirlo, por supuesto. Y ver qué onda, porque la verdad es que se puso bastante bueno. Y bueno, también saludar a toda la gente que nos está sintonizando, de verdad.

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0: 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Son las 5 con 27 minutos.
1: Y la temperatura, 21 grados.
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0: 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Son las 5 con 45 minutos.
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1: Vamos, listo. Salud, muchachos. Por esa mujer.

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